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Usted trabaja todos los días. Usted trabaja duro en su cumpleaños, en el feriado. Trabaja tu esposa, trabajan tus hijos, pero no pueden salir adelante. Si no se enferma el uno, al otro lo despiden. El otro anda amargado. Ha caído la salazón, la mala suerte en tu familia. Hermanitos de Yanzaza, de Santa Elena, de Nangarixa, de Zumbi, amigos de Guaycini, amigos Shuar, ¿qué está pasando en la minería? Tienes problemas con tus hermanos, tienes problemas con tus padres, y todo por un poquito de oro. Hay muchos problemas en la familia. 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Usted que me escucha todos los días, usted me escucha por la madrugada, me escucha por la tarde, por la noche, amigo de Cariamanga, Vilcabamba, Malacato, Yangana, amigo de Palanda, de Valladolid, San Francisco, El Porvenir, La Canela, Zumba. Amigo, yo sé que tu vida es muy triste. Usted quiere salir adelante. Usted quiere ayudar a su familia. Estás cansado de vivir arrendando. Estás cansado de pedir dinero al uno, al otro. Vives muy endeudado. Te ha caído la mala suerte. 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Hermanito de Catacocha, de Macará, de Saraguro, amigo del Pangui, de los encuentros de Gualaquiza, amigo cuencano, ambateño, riobambeño, amigo de la capital de Quito, que me están escuchando el programa. ¿Cómo pasa el tiempo? Tus hijos ya están grandes, vas para viejo, pero no puedes salir adelante. La deuda te tiene atrancado. Hermanito, estás a punto de perder tu casa, de perder tu finca. No se diga la salud. ¿Cómo está tu salud? No duermes bonito. Te levantas a las 2, 3 de la mañana pensando en la deuda. Te pones a llorar. Te da sentimiento. Hermanito, quiero darte la mano. Hoy te extiendo la mano, amiga. Ahí está mi mesa curandera, Flor de la Esperanza. Donde vives hay mucha envidia, mucha hipocresía. Estás rodeado de personas hipócritas. Cuando están, te saludan, te dan la mano. Cuando te volteas, te dan un puñal por la espalda. Hablan de ti, de tu familia. Hermanito, yo soy el curandero Damián. Yo soy curandero, orgullosamente. Soy maestro, soy chamán. A mucho orgullo. Y aquí estoy para curarte, para limpiarte, para florecerte, para decirte la verdad. Yo te digo la verdad. Si ese primo
vale hacer negocios con él o no. Yo te digo la verdad, si ese hermano verdaderamente tiene buen sentimiento de ayudarte o tiene un mal sentimiento. Porque cara vemos, corazones no sabemos. Muchas de las veces la envidia, la maldad, tiene tu apellido, tiene tu sangre. No se diga el que dice ser tu amigo, que no es nada para ti y es un amiguillo. Recuerden, amigos, recuerden.

0: 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Tú quieres tener lindas gallinitas, lindos cuisitos. ¿Te gusta la ganadería? ¿Quieres tener una linda vaca, un lindo toro? Hermanito, quiero que te comuniques conmigo. 0968-72-2945. No permitas que se rían de ti. Tienes que poner un alto. Hay que darle la contra al enemigo, al envidioso, al sucio, al puerco. Hay que darle la contra. Te doy un buen secreto, un buen secreto, un buen talismán, un buen amuleto. ¿Cuántos hermanitos hoy le agradecen, dan su testimonio de agradecimiento? Soy el único curandero que te garantiza su trabajo. Hermanito que me está escuchando allá en Macará. Hermanito que me escucha en Amaluz, en Espíndola, en Airo, la Naranja. Amigo que me está escuchando en Chito, en La Canela. ¿Cómo están, hermanitos? Gracias. Gracias por estar escuchando el programa. Hoy quiero que te saques la venda de los ojos. Quiero que veas y sepas la verdad. Yo te voy a decir si tu pareja realmente te quiere o te es infiel. Hermanito, yo sé que estás mal en el amor. Estás sufriendo, estás trabajando. Pero tu mente, tu corazón está en otro lado. Estás pensando en tu mujer. Estás pensando en tu marido. Seguirá con la amante. Usted quiere recuperar a su pareja. ¿Quieres que tu pareja vuelva a ser como antes, cariñosa, amorosa? Tu pareja te ha prohibido que llegues a la casa, te ha prohibido. Quiere el divorcio, quiere separarse de ti. 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Usted quiere participar en una mesada. 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Usted está cansado de vivir enfermo. Estás aburrido de tomar tanta medicina, de ir a un médico, otro médico, operarte, inyectarte, pero nada. Sigue el dolor, sigue la enfermedad. ¿Cómo te duele ver a tu compañera postrada en cama? 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Gracias a Papito Dios, a mi churonita, la reina del cisne, por este día. ¡Permiso!
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4: Son las 7:14.
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Señoras y señores, buenas noches. Estamos listos para disfrutar la hora del pasillo en este día martes 11 de agosto. 7 de la noche, 24 minutos. Bienvenidos, amigos y amigas, a ser partícipe de este su programa, La Hora del Pasillo, aquí a través de la 92.1. Un programa hecho para todos ustedes, quienes gustan de este género musical, ¿sí? Estamos listos aquí para disfrutar, pues. Habilitamos, como siempre, las líneas del 0985-456024, el 2300-863. Don Castillo, listo. Listo ya con su receptor encendido en esta noche para disfrutar la hora del pasillo. 7:24 minutos, ya marcamos la hora 7 de la noche más 24 minutos. Bienvenidos y bienvenidas, amigos y amigas. Esto es la hora del pasillo aquí a través de la 92.

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1: Mil veces prefiero mejor es morir. Qué buena canción, amigos y amigas. Paulino Pozo, qué bonito. Qué buen tema. El saludo para los amigos en esta hora, pues. ¿Quiénes siempre permanecen en nuestra sintonía? A quienes están de retorno a sus hogares, bueno, después de haber tenido pues una larga jornada de labores. Tenemos un... Hoy tuvimos un día muy lluvioso, ¿sí? Un día muy, pero muy lluvioso acá en nuestro cantón y por supuesto en la provincia de Zamora, ¿eh? El saludo para Juliana, en esta hora de la noche compartiendo, dice Nando, qué buenas canciones. La verdad hay que ponerle atención, dice, a la letra y el sentimiento que le pone el artista. Bonito, un abrazo inmenso, Julianita. Gracias. Tengo por aquí otro saludo, dice Nando, ¿qué tal? Buenas noches, excelente. Noche para ti, para mi pana. El señor Julio Jiménez Reyes, en Chinapinza, full sintonía. Saliendo del camello, dice hermano, placer escuchar estas canciones, esos temas. 7:34 PM. Doña Olguita dice, por favor, ponme la canción Vente Ruego. Ya se la vamos a ubicar. Tengo otro saludito por acá, dice Nando, ¿qué tal? Buenas noches, excelente su programa. Me gusta, qué bonito. El saludo, por favor, para la familia Gualán. Acá en San Lucas. Nando, ¿qué tal? Buenas noches, excelente. Noche para ti, para mi pana. El señor Julio Jiménez Reyes, en Chinapinza, full sintonía. Saliendo del camello, dice hermano, placer escuchar estas canciones, esos temas. 7:34 PM. Doña Olguita dice, por favor, ponme la canción Vente Ruego. Ya se la vamos a ubicar. Tengo otro saludito por acá, dice Nando.

0: 7:34 minutos. Tenemos más saludos, pero sin antes, amigos y amigas, vamos a dar paso al espacio publicitario y volvemos enseguida. 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Ahí están, Almacén Dulce Hogar. 7:36 minutos, ya marcamos la hora 7:36. Vamos a dar paso a nuestros auspiciantes y retornamos enseguida. Recuerde que usted, amigo, puede solicitar su tema preferido a través del 09-85-45-60-24. Estamos gustosos de poder complacerles musicalmente a ustedes. Una pausa y retornamos enseguida.
1: Son las 7:36.
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Amigos, 10 minutos nos separan de la hora 20, 10 minutos y llegamos a las 8 de la noche. Olvida que te quise, olvida por favor. El saludo para don Rodolfo. ¿Cómo está don Rodolfo? Buenas noches, qué gustazo acompañarle con buena música en este momento, pues en donde estamos disfrutando la hora del pasillo. Tengo otro saludo por acá, dice el saludo para la familia Ponina, a James Araguro, que está siempre acompañado con estos grandes éxitos, disfrutando la hora del pasillo. Muchas gracias. La familia Chalán también nos escribe por acá, Yadira. Muchas gracias, Yadi. El saludo dice para mi querido padre, como es don Pedrito, en esta hora de la noche, compartiendo el programa, dice, de la hora del pasillo. Muchas gracias, Yadi. El saludo también que tenemos por acá, vamos a ver. El saludo dice para el chofer más infiel nos escribe. 7:51, por favor, dice, ponme la canción de Claudio Vallejo, 17 años. El saludo para mi querido papacito, que lo quiero mucho. Ya se la voy a poner. En Catamayo también saludamos para la familia Armijos, como siempre escuchando, dice, su hermoso programa. Gracias a ustedes. El saludo para los amigos en Zumbi. Oigan, a la gente de Paquisha, ¿cómo están? A los amigos en la ciudad de Zamora, ¿cómo están? Buenas noches. Otro saludo que tenemos por acá, dice, a los amigos de la cooperativa de taxi allá en la ciudad de Loja, sí, muchas gracias. En Zamora Huayco estamos a full sintonía todos los taxistas. Muchas gracias a ustedes. Yadira, hola, ¿qué tal? 7:52. A usted, amigo, quienes en esta hora pues están disfrutando la programación después de haber tenido una larga jornada de trabajo. Sí, señora, a ustedes. Vivianita también nos escribe por acá. Hola, Nandito. Dice, ¿cómo está Vivianita? ¿Cómo estamos? Óigame, qué tremendo aguacero que se pegó hoy día, ¿no? Acá en la ciudad de Yanzaza hay que abrigarse bien para no resfriarnos. Tengo otro saludo por acá, dice, hola. Ya, Patita, hola, Pati. Patricia nos escribe desde la ciudad de Zamora. Gracias, Pati. Como siempre, dice, escuchando estos lindos pasillos. 7:53, ya marcamos la hora 7:53. Como siempre, compartiendo pues con ustedes estos grandes éxitos que nunca pasarán de moda.

Amigos y amigas, 7 minutos. A ver, 7 minutos nos separan de la hora 20. Un saludo para Yulex. Va esperando, dice el otro programa. Ya mismo. 7 más 53 minutos, amigos y amigas. Vamos a complacer con este gran éxito.

0: Hermosa canción, amigos oyentes. Sin ti no viviré. En la voz de Félix Macías. Ya marcamos la hora 20 más 4 minutos. Estamos en la hora 8 de la noche más 4 minutos. Así disfrutamos la hora del pasillo en este martes, segundo día de labores. Saludos para la familia Cajas en algún punto de la ciudad. Escuchando, dice, estos grandes éxitos. Qué bonito, Nando. En aquellos tiempos, cuando se vivía uno, se disfrutaba de escuchando estos temas. La juventud se vuelve intacta, dice. Qué bonito, muchas gracias. La familia Cajas en esta hora, pues compartiendo con nosotros. 8 más 4 minutos, amigos y amigas, nos vamos al espacio publicitario y retornamos con nuestra programación regular. Dice por acá, Nando, ¿sabías que hoy día, desde hoy, después de las 12 de la noche, baja el combustible? Por favor, dice Irak, a tanquear. Muy bien, vamos a ver cuántos. 2 centavitos por galón. Qué bonito. 8 más 5 minutos, ya marcamos la hora. 8 de la noche más 5 minutos. Por poco regala el combustible, dice. La familia Tamayo allá en la ciudad de Loja, muchas gracias. El saludo también para la familia Castillo, gracias a ustedes. Amigos y amigas, nos vamos al espacio publicitario y retornamos con nuestra programación regular. Así que no se desconecten. Recuerde que usted puede interactuar conmigo directamente, sí, al 0985-456024. Saludo para Lisette. 8 más 5 minutos, nos vamos a una pausa y retornamos enseguida.
1: Son las 8 con 5 minutos.
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2: Son las 8:12.

Muy bien, perfecto, señoras y señores, ya marcamos la hora 20:38 minutos. Estamos en la hora 8:38 minutos, como siempre, disfrutando el cumbión del San Martes. ¡Qué bonito! Un saludo muy especial para Joanita. ¿Qué tal, Joanita? Hola, buenas noches. Por acá tengo otro saludo, dice Nando. ¿Qué tal? Buenas noches, excelente su programa. Qué bonito poder escuchar las noches de diversión junto a Radio Amazonas. Gracias. Saludo para Margarita en esta hora de la mañana, perdón, de la noche también, compartiendo la programación, sí señor. Bueno, en España ya estamos ya a la madrugada.

Guardiando dice, ya saben. Muchas gracias, amigos y amigas. Mucha gente está camellando, mucha gente está disfrutando de la programación, pero realizando las diferentes actividades. Gracias. Angelitos y Jiménez, ¿qué dice por acá?

señoras y señores, ya marcamos la hora 21 más 19 minutos. Estamos en la hora 9 de la noche, 19 minutos, compartiendo buena música. Juanito Pineda, anda la gente de Guadalupe, ¿cómo están? Yadira, hola, ¿cómo estamos, Yadi? ¿Qué tal?

Muy bien, señoras y señores, ya marcamos la hora 21 más 28 minutos. Estamos en la hora 9 de la noche, 28 minutos, compartiendo con la música en este martes, segundo día de labores. Así terminamos la programación también. Gracias a todos y cada uno de ustedes. Roberto, mi pana Roberto Soto, en los Estados Unidos, escuchando la 92.1, gracias a ustedes. 9 más 29 minutos, ya marcamos la hora 9 de la noche, 29 minutos de mañana tempranito, ya saben, 4 en punto de la mañana con el chichazo mañanero. Saludo para Paul, saludo para Jessy, saludos que tengo por acá para Brigitte, saludo para Silvia, para Carmita, hola, ¿qué tal? Señoras y señores, qué bonito poder disfrutar pues en esta noche sensacional con buena música, con el sello de la 92.1, como siempre, y todos los días. Aquí estamos para alegrarles a ustedes, para acompañarles en cualquier actividad que ustedes se encuentren realizando. Saludo para Mervi, ¿qué tal? Otro saludo que tengo por acá para Fabián. Hola, Fabi, ¿qué tal? Saludo para mi pana Cris, allí en la ciudad de Zamora, para Cristian, a full sintonía, dice año, ya saben. Qué buena canción. Por favor, dice Nandita, ponme la canción La copa y el vino. Se la voy a dedicar a mi amor, ¿eh? Está en esta hora a mi lado, acostado. Dice, qué bonito entonces. Papi, ¿qué tal, eh? El saludo también para Elizabeth, ¿eh? Gracias, señoras y señores. Qué bonito programa, dice por acá, ¿eh? La chulonita, ¿eh? 9:30 minutos, ya marcamos la hora 9 de la noche más 30 minutos, ya mismo nos vamos. Ya mismo. Gracias por compartir conmigo. El día de mañana los invito, 4 en punto de la mañana estamos, ¿no? Con el chichazo mañanero aquí a través de la 92.1. 9:30 minutos, ya marcamos la hora 9 de la noche, 30 minutos. Vamos con el sentimiento bachatero en esta noche sensacional.

¡Qué buena canción, señoras y señores, amigos y amigas! El saludo, un saludo para María Chamba. Hola, María. 21 con 40 minutos, señoras y señores. De esta manera finalizamos el programa también. Saludo para Elvis. Un saludo, mi estimado Fernando. Dice, muchas gracias, estimado Elvis. Un abrazo. Saludo para Iván Luna, en esta hora de la noche también disfrutando la programación. Saludo para Fernandita, también nos suscribe por acá. Brigitte, hola, ¿qué tal? Silvia. Saludos también para Alexandra en la ciudad de Zamora. Muchas gracias.

Gracias, señoras y señores. Como siempre, es un placer inmenso poder compartir con todos y cada uno de ustedes estos buenos temas, buenos éxitos. Stephanie en la ciudad de Cuenca. Como siempre, Nando dice, no me los pierdo ningún programa. Gracias, Stephanie. Por acá tengo otro saludito para Dianita. Muchas gracias, Dianita. Patricia en la ciudad de Zamora. Gracias a los amigos conductores quienes están recorriendo pues las diferentes rutas de la Amazonía ecuatoriana, ¿eh? A los amigos taxistas acá en la ciudad de Yanzaza. 9:41 minutos, 9:41 minutos. El día de mañana los invito a un tempranito, 4:00 de la mañana, ya estamos al aire con el Chichazo Mañanero. Gracias, amigos y amigas, por permitirme hacerles compañía, ¿sí? Con esto nos vamos. Un tema solicitado por acá, Jamás Dejaré de Amarte. Qué bonita canción. El saludo para Verónica en la ciudad de Zamora. Saludos también para Patricia y Janine. Verito, Patricia y Janine en la ciudad de Zamora. Este tema lo solicitaron, con mucho gusto, disfrútenlo.

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3: Son las 9:45.

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0: las 11 y 4 minutos.
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0: Es la 1:30.
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0: Son las 3:03.
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0: Son las 3 y 37 minutos.
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0: Son las 3:59.
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3: Hoy empieza un nuevo día de labores. 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Buenos días a las hermanas provincias de El Oro, Azuay, Loja, Morona, Santiago, Zamora, Chinchipe y

Coca-Cola. ¿Cómo estamos, mi pana? Buenos días, buenos días. El saludo para Rosy, ¿qué tal? Buenos días, buenos días. Tengo otro saludito por acá, vamos a ver rapidísimo, señoras y señores. 4:20, ya marcamos la hora, 4:00 a.m, más 20 minutos. Qué gusto poder acompañarles en esta nueva mañana con lo mejor, de lo mejor que tenemos acá, ya sabe, la chicha ecuatoriana. La chicha nuestra, sí señor, música nacional para mi gente madrugadora. Solamente para mi gente madrugadora, ¿cómo están? Buenos días, 4:21. Rosita, ¿qué tal? Buenos días, buenos días. El saludo para los amigos en el cantón El Pange, ¿cómo están? Buenos días. A la gente de la ciudad de Loja, ¿cómo están? Buenos días, buenos días, buenos días. Levántese, por favor, levántese. Hoy toca camellar, sí, señores. Hoy toca camellar. Hoy tenemos que meterle todo el ñeque, siempre con esa fe puesto en nosotros mismos, primeramente. De Dios, luego, ya saben, meta todo el esfuerzo. Agradecer a Dios por regalarnos la dicha, la oportunidad de poder

A la gente de Salcedo, ¿cómo estamos los días? Esa gente madrugadora, la gente que se levanta con ese ímpetu de poder levantarse, ya sabes, con toda la alegría y disfrutando como siempre el chichazo mañanero. Ya marcamos 4:31 minutos, 4 de la mañana, 31 minutos. ¿Cómo estamos los días? A la gente de Guaycimi, allí en Pac

Vamos, colega. Buenos días. Vivody desde la ciudad de Puyo. Muchas gracias. Óyeme, la gente, ¿quién es? En esta hora de la mañana, pues, amanece acompañado con la 92.1 y disfrutando el chichazo mañanero. ¿Cómo están? Buenos días. Recuerda.

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La señora Sandra Ayala estará listo para atenderle como usted se lo merece. 15 minutos nos separan de la hora 5, 15 minutos y llegamos a las 5 de la mañana. ¿Cómo están? Buenos días, gente madrugadora. ¿Cómo estamos? Buenos días, buenos días, buenos días, buenos días, buenos días, buenos días. Buenos días. 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

Germancho. A la gente de San Pablo, ¿cómo está? Buenos días, levántese, levántese, por favor. Hoy hay que camellar, ¿sí? Hoy tenemos que trabajar, tenemos que levantarnos con toda esa actitud positiva. Dios ya nos regala la salud, nos regala la vida, y el resto depende de nosotros, ¿ah? ¿Eh? Y el resto depende de nosotros, depende cómo te levantes. Regales

0: Son las 5 en punto.
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0: Amigos míos, reciban el cordial saludo dentro de las instalaciones de esta prestigiosa emisora amiga, a través de la gran cadena radial, donde sale la voz de tu amigo de hoy, mañana, y si Dios lo permite, toda la vida. El maestro curandero, el gran Huachano. Me encuentro aquí, hermano de Zamora Chinchipe, amigo de esta gran provincia, hermano de esta gran tierra amazónica. ¿Cómo te encuentras, amigo mío de Yanzasa? ¿Cómo te encuentras, hermano de Nangariza, de Chicaña? Amigos de Paquicha, Centinela del Cóndor, ¿cómo se encuentran, amigos de Yacuambi? ¿Cómo te encuentras, amigo del campo, hermano trabajador, luchador, hermano de Yanzasa? ¿Cómo te encuentras en esta hora? Cuando uno realiza con una mente positiva, con un optimismo, y le pones el corazón, la mente positiva, logras todo lo que quieres, logras todo lo que deseas. Yo sé que en estos momentos, realizando correctamente lo que yo te he indicado, vas a ver que vas a dar un giro de 80 grados. Va a dar un giro de 80 grados tu vida, porque cuando tú te floreces, cuando tú te limpias, cuando hoy te iluminas, cuando hoy desatas esos nudos que hoy bloquean tus caminos, esos nudos que hoy cruzan tu sendero, porque hoy bloquearon tu suerte, sí, hoy han bloqueado tu suerte, hoy han realizado un trabajo para que vivas salado, cruzado, negativo, y para que hoy solamente de tus labios salgan cosas negativas. Para que en estos momentos, cuántas personas que te conocen ya no te ven sonreír. Cuántas personas que te conocen te ven que estás bajando de peso. Te ven con un rostro y un semblante distinto. Ya no eres el de antes. Ya no le estás sonriendo a la vida. Ya no eres sociable. Hoy te estás alejando de todos, hasta de tu familia. Hoy te estás alejando. Hoy te estás alejando de todos, amigo mío. ¿Qué pasó contigo? ¿Qué sucedió? ¿Por qué cambiaste de la noche a la mañana? ¿Por qué en estos momentos, en tu rostro, aparte de reflejar una pena y un sufrimiento, hay momentos que en tu rostro se ve una cara de odio? Hay momentos que en tu rostro se te ve una cara media así de amargo, de renegón, como que estuvieras a la defensiva de algo. Ni tú mismo te entiendes, ni tú mismo te comprendes. Cuando a ti te velan, cuando a ti te trabajan, cuando a ti te hacen un trabajo, un ritual, no para ayudarte, sino para fregarte, para malograr tu suerte, para hoy ponerlo de cabeza, para que hoy vivas al lado y no luches por salir adelante. Peor, para que hoy, en el campo del amor, no quieras luchar por la persona que estaba contigo y hoy se fue y hoy se marchó. Vamos a hacerte un ritual verdadero. Vamos a hacerte un ritual único. Voy a hacerte un encantamiento, un ritual en mi mesa de trabajo. Voy a hacerte un ritual donde se encuentra mi San Antonio de Padua, mi San Antonito de Padua, donde está mi San Cipriano, fiel justiciero, donde está San Judas Tadeo, santo del imposible. Nada es imposible cuando hoy tienes fe y no pierdes la esperanza, amigo de Yanzasa, hermano de la provincia de Zamora Chinchipe. ¿Cómo te encuentras en estos momentos? Yo sé que usted, amigo mío, quieres realizarte un trabajo porque quieres tener suerte, ¿Quieres tener suerte, amigo de Zumbi, hermano del Pangui, hermano de Gualaquiza, hermano de Yanzaza, de Zamora? ¿Quieres tener suerte, hermano de Paquicha, centinela del Cóndor, del Tambo, de Chicaña, de La Saquea, de Santa Bárbara, Nangariza, de los encuentros? ¿Quieres tener suerte? La suerte no va a caer del cielo. La suerte no lo vas a encontrar mirando al suelo. No. Voy a enseñarte un ritual maravilloso. 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Voy a hacerte un trabajo para ti hoy mismo. Hoy mismo voy a poner tu foto. Y es que en tu fotografía yo lo voy a enlazar en hilo de pan de oro contigo. Cuando yo le empiezo a unir tus fotos, mirándose, encantándose, yo le voy a poner ahí un montecito. Le voy a poner una ramita con sus hojitas de la lengua del perro. Porque yo tengo, y eso abunda aquí, hermano de Yanzaza. Yo camino bastantes minutos, cerca de 45 minutos yo camino, y sé en dónde hay lengua de perro aquí en Yanzaza. Aquí en Yanzaza hay muchas cosas que la naturaleza encierra y crece aquí, en ese jardín tan maravilloso que tenemos a nuestro alrededor, esa naturaleza divina. ¿Cuántas cosas estoy encontrando para realizar un buen encanto, un buen llamamiento, para hacer un buen secreto, para que en el amor sea feliz? Voy a hacerte un buen trabajo eterno. Si haces un trabajo, tiene que ser eterno. 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Amigo mío, yo sé que estás cansado. Ya estás cansado, amigo, y tienes una gran vergüenza de que muchas personas no te lo querían decir hasta que hoy te estás enterando. Hoy te enteras de que la madre de tus hijos, el amor de tu vida, por quien estás endeudado en la caja, en el banco, sacando dinero para levantarle un pisito. Te has endeudado para que ese restaurante hoy puedas adecuarlo y puedas tener muchas cositas para poder atender mejor a los que hoy vienen a ese negocio, a comer, a comprar, que hoy te hacen el gastito. Hayas invertido ayudando a tu amor porque tienes un hijo, pero también tú ya sospechabas de que algo no estaba bien. Dicen que cuando el río piedras trae al sonar, y cuántas cosas más te están sucediendo. Vamos a hacerte desde ya un buen secreto y vamos a destruir lo que hoy te están realizando. Y es que te hacen un trabajo, ¿sabes en qué te hacen? En una prenda, porque se te perdió a ti una camiseta. En una camiseta ahí que se ha perdido, lo están trabajando y lo siguen velando, y lograron lo que querían. Por eso hoy la mujer que quieres y amas y te estás endeudando por ella, hoy ya no quiere ni siquiera vender, trabajar, no quiere abrir el restaurante, y más bien quiere irse a Quito. Quiere irse a Quito. Y ya te dijo, mejor véndelo, vende este restaurante, dame a mí una partecita, el resto es tuyo, pero ya no quiero nada contigo, me quiero ir a Quito. Dios mío, amigo mío, ¿cómo cambió de la noche a la mañana? ¿Cómo cambió es que hicieron un trabajo, un ritual. Eso es. Hicieron un trabajo. Le han trabajado. Cuando tú estás trabajando en la noche, tu casa está ella ahí con tu hijo. Ah, no tienes cámara. Tuvieras cámara, hubieras visto cómo esa persona a las 12 de la noche empezó a tirarle como unos polvos, como un cenizo. Empezó a regarle por todos lados. Le regó ahí en las ventanas. Le regó ahí en esas plantas que tienes alrededor de tu ventana, donde ella limpia todos los días. Limpia porque le encanta el jardín, le encanta las plantas. Y ella empieza a limpiar. Y ella a veces siente calor y se ha secado hasta el sudor con ese trapo. Y Dios mío, ahí ha agarrado ese encanto que le han hecho para alejar de ti. 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Yo soy el maestro Huachano, yo soy el curandero Huachano. Voy a hacerte un trabajo maravilloso para ti, hermano del campo, amigo minero, hermano, amiga, que eres madre y padre de tu familia, de tus hijos, que lo estás ahí atendiendo, sintiendo dolor en tu cuerpo, sintiendo malestares. 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Y si Dios lo permite, vuelvo el día de mañana.
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por cada jugador es de $5. Las mujeres por equipo, $25. Sí, señor. El premio para este campeonato, el premio para el indoor masculino, se llevará un premio de $250 más el acumulado. El segundo lugar se llevará $150. El premio para el equipo femenino es de $200 más el acumulado. El segundo lugar se lleva $100. 16 horas tenemos encuentro de vóley masculino, en donde estarán enfrentándose Mina Guillermo Lantín versus María Mónica Villagómez. 20 horas tenemos noche de luces, quema de la vaca loca. 20 horas.

Urixas versus Tuntiac. 11 de la mañana, encuentro de indoor sub 12 masculino, Paquisha versus Zumbi. 12 horas, encuentro de indoor sub 16 masculino, Bellavista versus Tuntiac. 13 horas, tenemos final del campeonato masculino y femenino. 16 horas, encuentro de vóley masculino, en donde estarán enfrentándose la mina Víctor Ujucán versus mina Rosa Ujucán. 17 horas 30, juegos recreativos. Tenemos la participación del cervecero. Sí, ollas encantadas. ¿Quién come el maduro? Todo esto allá en el barrio Tuntiac. 22 horas, entrega de premios a los ganadores. 23 horas, tenemos que Emma del Castillo. 23 horas, presentación especial del artista de fama nacional. Estará por acá, ¿qué dice por acá? A ver. Bueno, gran baile popular amenizado por el mejor CD móvil para bailar.

0: Son las 5:41.
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4: Amados hermanos, bienvenidos a su programa. 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Muy buenos días, buenas tardes, buenas noches, hermanitos de la provincia de Loja, de la provincia de Zamora Chinchipe y el Ecuador, costa, sierra y oriente. Hoy es un día muy especial. 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Me pidió perdón, me abrazó, abrazó a mis hijos. 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Usted que me está escuchando el programa, tu hogar se ha vuelto un infierno, hay muchos problemas, tu pareja de la nada se enoja, se pone brava. Tu pareja ha cambiado demasiado. Ya no es como antes. Tu pareja te ha pedido el divorcio. Quiere irse de la casa. Quiere separarse de ti. Quiere abandonar a tus hijos. Unos están grandes, otros están pequeñitos. Pero quiere irse. Mi querida amiga, hermano de la sintonía, ¿estás sufriendo por amor? Tu hogar está destruido. Tráeme la fotito de la persona que quieres recuperar. Si tienes una prendita, tráeme la prendita. Te voy a ayudar con el San Antonio del amor de doble cara, con la hierba del buen querer, la esencia de la querendona. Yo te voy a ayudar a recuperar a la persona que tanto amas. Hermanitos que me están escuchando en la provincia de Loja y en Catacocha, amigos del centro de Loja, de Olmedo, de Cariamanga, Chahuarpampa, Quilanga, Hualel, Macarau, Tuana, Malusa, hermanito de Celica, del Tambo, del Cisne, de Malacatos, amados hermanos, hoy estás muy triste, te sientes mal, no duermes, no duermes. 2, 3 de la mañana estás despierto, tu pareja no llega a casa. ¿Qué es lo que está pasando en tu hogar? El año pasado, los años anteriores, tu hogar estaba bien bonito, pero este año 2026

0: hogar está hecho pedazos. Por ahí hay rumores que tu pareja te engaña. ¿Tú quieres saber la verdad? ¿Quieres saber qué mismo va a pasar en tu hogar si tu pareja va a cambiar? Si es verdad que te engaña, si es verdad que tiene otra mujer, si tiene otro hijo, ¿quieres saber la verdad? 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Te sientes un poco enfermo. Te duele tu cabeza, te da mareos. El cuerpo se te descompone. Y estás cansado de tomar medicina, ir a un médico, otro médico. La enfermedad te tiene cada día peor. Hermanito, tráeme la muestra de la orina. Si es especialmente en ayunas, mejor. 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A lo mejor esa enfermedad es puesta por el envidioso, por el enemigo, por ese mal vecino, por ese mal hermano. Porque muchas de las veces la envidia existe en la familia. A veces el primo es envidioso, cizañoso. A veces tu propio hermano que tiene tu sangre quiere verte en la calle, quiere que tu hogar se destruya, quiere que te vaya mal en la minería, que tus animales se mueran. Yo he visto muchos casos que por la envidia muchos amigos han quedado en la calle, se les han destruido el hogar. 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Yo no estoy de pasadita, yo no hago promociones, yo soy curandero, yo soy maestro, a mí también me tienen envidia. 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O hay personas que han comido de mí, de mis manos, sin embargo son malagradecidos. Así es la vida, mi amigo. Pero yo todo lo hago de corazón. 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No tiene trabajo. 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
3: Son las 5:54.
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1: Saludos cordiales, amigas y amigos oyentes. Muy buenos días. Y a un gusto estar con ustedes a esta hora de la mañana para presentar el informativo Ecuador Amazónico al Día. El mismo que se actualiza con importantes noticias que las vamos a compartir en este presente espacio informativo. El calendario ya marca hoy miércoles 12 de agosto del año 2026. A escasos días ya para cumplir el medio mes. ¿Cómo camina el tiempo, oyentes amigos? El tiempo no se detiene, nosotros tampoco. Estamos con la información actualizada. ¿Me confirman? A ver si estábamos haciendo ya contacto con Loja. Me confirma. Bueno, amigos oyentes, lo importante en este espacio informativo es hacerles conocer cómo amanece el tiempo, cómo está el clima. En la Amazonía se esperan periodos de sol en varias localidades del norte de la Amazonía durante la mañana y la tarde. Mientras que las lluvias serán aisladas, se concentrarán principalmente en sectores del centro amazónico y también en la parte sur de la región amazónica. La temperatura para el día de hoy en la Amazonía oscila entre 17 grados centígrados a 34 grados centígrados. Así está, oyentes amigos, tanto el clima como la temperatura en nuestra región amazónica. Mientras tanto, para el pronóstico para la región litoral o costa, se esperan periodos de sol, cielo parcialmente nublado en varias localidades, con lluvias aisladas en Esmeraldas, Santo Domingo. Guayaquil tendrá una temperatura máxima de 34 grados centígrados, cielo parcialmente nublado durante la mañana y la tarde. Vamos a ver qué es lo que pasa en la región interandina, cómo amanece. En la región interandina se prevén periodos de sol durante buena parte del día, aunque Tulcán registra posibilidad de lluvias aisladas durante la madrugada y la tarde. Nos vamos hasta la región insular o Galápagos. En Galápagos se prevé cielo parcialmente nublado durante buena parte del día, con mayor presencia del sol en Santa Cruz y posibilidad de lluvia durante la noche en San Cristóbal. Así amanece, oyentes amigos, mi bello Ecuador, este Ecuador hermoso, este Ecuador que nos permite día a día vivir y al cual tenemos que amarlo, cuidarlo, protegerlo, para que nuestra casa, nuestro hábitat, sea de lo mejor. Ya estamos, amigos oyentes, con la hora, a las 6:07 la hora en nuestro territorio ecuatoriano. Estamos pendientes del contacto con nuestro compañero Cristian Smith. Me confirman el momento que ya se enlace para poder hacer el presente informativo. Hasta pronto, revisamos titulares. Dos trabajadores fallecidos en deslizamiento de una mina en San Carlos de las Minas. Atención, Palanda iniciará levantamiento de información para el plan básico urbanístico de Loyola. Zamora fortalece proyectos sociales con apoyo del Cuerpo de Paz. Santiago Cabrera renuncia a su cargo de concejal de Zamora para participar en elecciones. 27 de agosto, organizaciones sociales se movilizarán en Loja. Cuatro reclamos demandan las organizaciones sociales. Gasolinas y diésel bajan 2 centavos por galón desde este día miércoles 12 de agosto. La gran interrogante, oyentes amigos, en el Ecuador y en el Oro estamos preparados ante un eventual terremoto? Es la gran interrogante de los ecuatorianos. Noboa reforma el reglamento para calcular el precio de los combustibles en Ecuador. La Secretaría de Riesgos desmiente supuesta alerta de sismo inminente en Ecuador. Ante la circulación en redes sociales, oyentes, amigos, ayer en redes sociales sacaban de que iba a haber un inminente terremoto en Ecuador. No era oficial, por eso es que desmiente la Secretaría de Riesgos. El gobierno habilita nuevo canal para reportar posibles actos de corrupción en la función ejecutiva. Uno de los jóvenes asesinados en mina ilegal de Pucará era estudiante de odontología. Y así los padres de familia comentan de que, aprovechando vacaciones, muchos de los hijos se van a las minas por un mes, por lo menos, para poder hacer un poco de dinero y continuar con los estudios. Ahí está el reclamo de los padres de familia. No eran delincuentes, dicen familiares de 8 fallecidos en mina ilegal de Pucará. Conozcamos un poquito más la placa de Nazca, porque su movimiento explica parte de la actividad sísmica en Ecuador, Perú y Chile. Y hoy lo estaremos enlazando con un importante personaje, oyentes, amigos, a partir de las 6:40, con el científico, doctor, geólogo, Teófilos Tulkeridis, quien está al tanto de lo que pasa, oyentes, amigos, en cuanto a los terremotos, erupciones de volcanes. No se despegue de nuestro informativo para saber la parte científica y no estar elucubrando lo que puede ocasionar o pasar en nuestro país de Ecuador.

0: Entramos, oyentes, amigos, ya con el detalle de las noticias. Atención, dos trabajadores fallecidos en deslizamiento en una mina de San Carlos de las Minas. Dos trabajadores fallecieron este martes 11 de agosto del 2026 en un deslizamiento registrado en un área minera de la parroquia de San Carlos de las Minas, Cantón Zamora, provincia de Zamora, Chinchipe, quienes fueron identificados como Edgar Edison Jiménez Cañarte Sánchez y el otro fallecido, Luis Alfredo Minga Calva. El hecho ocurrió durante la mañana, cuando un movimiento en masa se registró en el área minera. Ambos trabajadores se desempeñaban como operadores de maquinaria y se encontraban cumpliendo su jornada laboral al momento del accidente. El Cuerpo de Bomberos de Zamora informó que tras conocerse la emergencia, su personal se trasladó al lugar para realizar labores operativas y de coordinación. Debido a la inestabilidad del terreno y la presencia de maquinaria pesada, se aplicaron los protocolos de seguridad correspondientes. Este incidente también dejó afectaciones en tres máquinas excavadoras y una clasificadora, de acuerdo con la información proporcionada por el Cuerpo de Bomberos.
1: Ante un terremoto.
0: Durante el transcurso de la jornada se confirmó el fallecimiento de los dos trabajadores. Las circunstancias exactas que provocaron el deslizamiento serán determinadas por las autoridades. La noticia de la muerte de Edgar Edison Jiménez Cañarte Sánchez y Luis Alfredo Minga Calva generó consternación entre familiares, amigos y compañeros de trabajo, quienes lamentan la pérdida de ambos trabajadores. Así, oyentes, amigos, estos dos jóvenes fallecieron ayer en San Carlos de las Minas en actividades mineras. Desde nuestro espacio informativo, solidaridad con la familia de Edgar Edison Jiménez Cañarte Sánchez y también con los familiares de Luis Alfredo Minga Calva. Que Dios los tenga junto a él, paz en su tumba. Ya son 6 de la mañana, oyentes, amigos, 6 de la mañana con 13 minutos, 6 con 13 minutos, más noticias que entregamos a esta hora. Zamora fortalece proyectos sociales con apoyo del Cuerpo de Paz. El Gobierno Autónomo Descentralizado Municipal de Zamora suscribió un convenio de cooperación con el Cuerpo de Paz de los Estados Unidos con el objetivo de fortalecer proyectos sociales dirigidos a niños, niñas y adolescentes del Cantón Zamora. El acuerdo fue suscrito por el alcalde de Zamora, Víctor Manuel González Salinas, el mismo que permitirá la incorporación de Paisley Hansen, voluntaria estadounidense del Cuerpo de Paz, quien colaborará en el desarrollo e impulso de iniciativas sociales promovidas por la municipalidad. La voluntaria apoyará principalmente en actividades orientadas al bienestar, participación y desarrollo integral de los niños, niñas y adolescentes, aportando conocimientos y experiencias en el trabajo comunitario. Así, oyentes, amigos, este importante proyecto entre el municipio de Zamora y el Cuerpo de Paz se reactiva en nuestra provincia para poder recibir también cooperación de organismos que tienen mucho deseo de apoyar en proyectos sociales. Antes, el Cuerpo de Paz en nuestra provincia siempre estuvo presente trabajando con la iglesia. Mucho trabajo se hizo el Cuerpo de Paz para la educación, también para diferentes situaciones en materia de salud y otras de carácter de bienestar social en nuestra provincia amazónica. Noticias, oyentes, amigos, que se actualizan a esta hora. Palanda iniciará levantamiento de información para el plan básico urbanístico en Loyola. El gobierno municipal de Palanda, en el proceso de elaboración del plan básico urbanístico para la centralidad rural de Loyola, inicia el levantamiento de información en este barrio importante de Palanda y también sectores aledaños, como parte del proceso de planificación y ordenamiento territorial. La jornada se desarrollará este viernes 14 de agosto del 2026 mediante la aplicación de encuestas sociodemográficas y socioeconómicas a los habitantes de la zona. El levantamiento estará a cargo del equipo técnico responsable del estudio, que realiza visitas a diferentes sectores para recopilar información relacionada con las características sociales y económicas de la población. El GAD municipal de Palanda informa que los datos obtenidos serán utilizados exclusivamente para fines técnicos y de planificación territorial, manteniendo la confidencialidad de la información proporcionada por los ciudadanos. Más noticias, amigos oyentes, que estamos presentando a esta hora. Santiago Cabrera renuncia a su cargo de concejal de Zamora para participar en las elecciones. El Consejo Municipal de Zamora aceptó la renuncia presentada por el concejal Santiago Fernando Cabrera Delgado mediante memorándum número GADMZ-CM 2026, de fecha 11 de agosto del 2026. La decisión fue adoptada durante la sesión ordinaria del Consejo Municipal dirigida por el alcalde de Zamora, con la presencia del vicealcalde y los concejales. La renuncia de Cabrera Delgado se produce en el marco de su participación política como candidato a la alcaldía de Zamora. De acuerdo con la normativa electoral ecuatoriana, quienes ejercen determinadas funciones públicas y aspiran a participar como candidatos a dignidades de diferentes puestos a los que ejercen deben cumplir con la disposición de separación del cargo previo a la inscripción de candidaturas cuando corresponda. Durante la sesión se incorporó el orden del día, análisis y resolución de la renuncia presentada por Cabrera Delgado, así como la notificación a su concejal alterna para que asuma la principalización correspondiente. El Consejo Municipal aceptó la renuncia de Santiago Cabrera Delgado y dispuso que a través de la Secretaría se notifique a su concejal alterna para su respectiva principalización. Con esta resolución, Cabrera deja sus funciones como concejal del Cantón Zamora, mientras que su alterna deberá asumir la representación correspondiente dentro del Cabildo. Así, oyentes amigos, Santiago Cabrera renuncia a su cargo de concejal de Zamora para participar como candidato a alcalde del Cantón Zamora.
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0: De agosto. El 27 de agosto, organizaciones sociales se movilizarán en Loja por cuatro reclamos: el rechazo al alza de los pasajes, congelamiento en los precios de los combustibles, exigencia de respeto a la seguridad ciudadana y social. Son cuatro razones que motivan la movilización convocada para el próximo 27 de agosto en Loja. La convocatoria fue realizada por el Frente Popular, la Coordinadora Provincial en Defensa de la Seguridad Social, en el marco de los 58 años de creación del Seguro Social Campesino. Dirigentes anuncian que la fecha será conmemorada con una jornada de protesta motivada por lo que califican como graves dificultades que enfrentan actualmente el sistema de atención. Uno de los principales reclamos gira en torno al funcionamiento de los dispensarios médicos. Nelson Rivera, dirigente provincial del Seguro Social Campesino, detalla que de los 56 dispensarios existentes en la provincia, 19 se encuentran bajo intervención presupuestaria. Cuestiona que en años anteriores la ejecución del presupuesto no haya superado el 40% o 45%, lo que ha obligado a los propios afiliados a cubrir gastos básicos en los establecimientos. Ante esta situación, dirigentes defienden la permanencia de dispensarios y propusieron alternativas para optimizar el servicio. Entre ellas destacan la firma de convenios con juntas parroquiales, gobiernos cantonales, prefectura y universidades, con el fin de ampliar la cobertura médica mediante profesionales y estudiantes en formación. Wilfrido Álvarez, representante de la FEUNACE, denuncia una presunta reducción drástica en el presupuesto, el cual habría disminuido de 650 millones en el 2025 a 450 millones en el 2026. En cuanto al Instituto Ecuatoriano de Seguridad Social, los convocantes critican el deficiente estado de servicios, el desabastecimiento de medicamentos e insumos, la falta de cumplimiento de obligaciones económicas en el IES. También manifiestan su oposición a la posible venta de bienes del IES estipulada en Resolución 712 del Consejo Directivo. La movilización en Loja también visibilizará la problemática del sector rural. Los representantes advierten sobre el deterioro de los caminos vecinales, lo que dificulta el traslado de las cosechas hacia mercados de Loja. A esto se suma el rechazo al incremento de los pasajes, una medida que, según afirman, golpea la economía de los campesinos, estudiantes, maestros y trabajadores. La concentración está programada para las 10 horas del 27 de agosto. Los manifestantes se reunirán frente a las instalaciones de la Seguridad Social para entregar un documento con sus peticiones. Posteriormente marcharán hacia la Gobernación de Loja para hacer llegar una copia al representante del Ejecutivo de la provincia. Con esta medida, los organizadores buscan aglutinar a un amplio sector de la ciudadanía en una jornada que se sumará a las acciones nacionales previstas para esa fecha. 27 de agosto, organizaciones sociales se movilizarán en Loja por 4 reclamos.
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0: Oyentes, amigos, 6 de la mañana con 23 minutos, 6 de la mañana ya con 23 minutos, la hora en nuestro territorio ecuatoriano. Noticias que presentamos a esta hora de la mañana: las gasolinas y diésel bajan 2 centavos por galón desde este día, miércoles 12 de agosto. El gobierno de Daniel Noboa volvió a intervenir el sistema de fijación de precios de los combustibles en Ecuador a través del decreto ejecutivo 468, emitido este 11 de agosto. Modificó nuevamente la fórmula en la que se calcula el precio de las gasolinas Extra y Eco País y del diésel Premium para el sector automotor, con el objetivo de que esos combustibles registren una reducción desde este día miércoles. La decisión llega apenas un mes después de una reforma similar y confirma el anuncio que el propio presidente Noboa hizo a finales de julio, cuando aseguró que en agosto habría unas nuevas disminuciones en los precios. La Agencia de Regulación y Control de Hidrocarburos, durante la tarde de ayer, martes 11 de agosto, manifestó que las gasolinas Extra y Eco País, además del diésel, bajarán 2 centavos por galón desde hoy, miércoles 12 de agosto. Así, la gasolina Extra y Eco País pasa de 3.26, hoy se vende a 3.24 centavos por galón, mientras que el diésel Premium baja de $3.20 a $3.18. Los nuevos valores estarán vigentes durante un mes, desde el 12 de agosto hasta el 11 de septiembre del 2026. Un poco de tranquilidad para el sector automotriz, pero recuerden de que esto no es permanente, estos son simplemente momentáneos estos precios. Ya vendrá de nuevo el alza, y tras de eso también, oiga, una gran preocupación que hay en padres y madres de familia. Se acerca ya matrículas, el nuevo año lectivo, y bueno, la situación económica no es de lo mejor en el país. Todo esto incide en la canasta básica familiar, preocupación de que no alcanza la plata para comprar los útiles escolares, para comprar los uniformes, para comprar los zapatos, para comprar todo lo necesario que los hijos necesitan para ir a estudiar en un país en donde se dice que la educación es gratuita. De gratuita tiene apenas una parte. El resto pone el bolsillo del angustiado padre de familia. Y las amas de casa también tienen preocupación, porque con todo esto de los combustibles, los precios han subido, ya la cubetita de huevos ya no vale lo que costaba antes, hoy ha subido también de precio, hay productos de lo que consumen las amas de casa en los mercados que han subido también en una forma preocupante, no alcanza el dinero, dicen las madres de familia, las amas de casa, y bueno, hacen milagros para poder sobrevivir, esa es la palabra, no hay capacidad de ahorro con todo lo que vive el país. Ya son 6:27, 6 de la mañana, oyentes amigos, con 27 minutos, es en el informativo Ecuador Amazónico. Usted puede comunicarse con nosotros, marque a nuestro WhatsApp, háganos llegar sus mensajes, sus preocupaciones que tienen sus comunidades, cómo están las carreteras de su sector, cómo están los caminos vecinales, cómo están las obras que ustedes estaban aplaudiendo en campaña, han llegado hasta su comunidad, se han construido esas obras, porque fíjese cómo camina el tiempo, distinguido ecuatoriano, cómo camina el tiempo. Parece que ayer se eligieron alcaldes, prefectos, concejales, los GAD parroquiales, los vocales de los GAD parroquiales. Parece que ayer, el tiempo no se detiene y parece que fue ayer, según la forma de nuestro pueblo. Pero ¿qué ofrecieron los candidatos que hoy están como autoridades? ¿Han llegado esas obras? ¿O de nuevo ya hacemos costumbre de volverlos a recibir, aplaudirlos y esperar que ojalá en estas elecciones nos construyan las obras que necesitamos? Usted es la voz del pueblo, la voz del Dios. Usted no se quede callado, reclame. Es la única forma de hacer conciencia para que le llegue sus obritas a sus diferentes comunidades. Si usted no habla, se queda callado, oiga, tendrá que pasar una década, o a lo mejor mucho más tiempo, para poder tener las obras. Ya son 6:28. Vamos a la pausa publicitaria, amigos oyentes. No se vayan, es Ecuador Amazónico al día.
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2: Son las 6:28.
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0: Seis de la mañana ya con 35 minutos, 6:35. Hacemos contacto ya con Cristian Smith, si nos está amplificando. Cristian, muy buenos días.
11: Buenos días, doctor. Buenos días, amigos, amigas y oyentes. Es un gusto poder estar con ustedes a esta hora de la mañana para tratar temas importantes, importantes invitados también. Ya por confirmarse en pocos minutos estará con nosotros Teófilos también para hablar respecto a estos temas de vital importancia después de lo sucedido en Colombia y las situaciones que de alguna manera generan alerta en el tema de los países cercanos a estas situaciones de estos desastres naturales. Mientras tanto, hasta que nuestro invitado se conecte, nosotros vamos a compartir también más información que se genera a esta hora de la mañana. Expertos descartan predicción de terremoto y piden no caer en falsas alertas, también es otra de las situaciones. A continuación, en la siguiente nota informativa.
12: Los rumores sobre un posible terremoto en Ecuador generan preocupación, especialmente en Quito. Sin embargo, los expertos aclaran lo que se puede determinar científicamente y lo que no. Hacen un llamado a la ciudadanía a mantenerse informada mediante los medios oficiales.
13: En redes sociales comenzaron a circular mensajes que aseguran que Ecuador sería el próximo en la lista por estar ubicado en el cinturón de fuego del Pacífico. Pero, ¿qué dice la ciencia? Expertos advierten que no existe un método que permita determinar cuándo, dónde o con qué magnitud ocurriría un terremoto y piden a la ciudadanía no creer en este tipo de anuncios.
14: Esto no se puede tratar así de esta manera porque no es una situación de causa-efecto. Los sistemas geológicos en este caso funcionan de manera independiente. Entonces, no quiere decir que si ocurre un sismo en un sitio, ya en el próximo sitio en el que va a ocurrir es el sitio que queda junto.
13: Lo que sí estudia la comunidad científica es la energía que se acumula y libera en las fallas tectónicas. Según los investigadores en Quito, por ejemplo, no se ha producido sismos fuertes hace varios años, lo que sería un indicio de que un movimiento fuerte podría sacudir a la capital, pero no existe una fecha ni una probabilidad inmediata que permita anunciarlo.
14: Puede ser que ocurra, pero también puede ser que no ocurra. Eso es justamente esta imposibilidad de la ciencia al momento de poder predecir la ocurrencia de un sismo.
13: La preocupación entonces no debería centrarse en intentar determinar cuándo ocurrirá el próximo terremoto, lo que sería un indicio de que un movimiento de alta magnitud podría sacudir a la capital, pero no existe una fecha ni una probabilidad inmediata que permita anunciarlo.
15: Inclusive hay un fenómeno, ya hablando un poco más técnicamente, que es el efecto de la resonancia, cuando la frecuencia del sismo coincide con la frecuencia del edificio. Todas las estructuras tienen una frecuencia, una forma de moverse, ¿no? Si la frecuencia del sismo coincide con la frecuencia de la estructura, de hecho tiene mayor daño. Y ahí puede ser que edificios altos no tengan problema y que edificios medianos puedan tener más inconveniente.
13: En medio de ello y frente a mensajes que anuncian que Ecuador sería el próximo o que se establece una fecha para un terremoto, los expertos piden no compartir información falsa e incluso hacen un llamado a informarse únicamente a través de fuentes oficiales. Informó Gabriela Mena.
0: 6:39, 6:39, pero lo que pasa es que también nosotros como ecuatorianos no tenemos una cultura en este tipo de eventos, no estamos preparados en el oro, por ejemplo, estamos preparados, se hace una interrogante ante un eventual terremoto y la gente dice que no. En Zamora Chinchipe estamos preparados para saber qué hacemos en un terremoto, la gente dice que no. En Loja les preguntamos que si están preparados para poder afrontar un terremoto, ¿qué es lo que hay que hacer? Todos responden que no. Entonces hay preocupación en nuestros ecuatorianos sin saber cómo actuar en el momento de un terremoto, sin saber qué hacer. Si les coge un edificio, ¿qué pueden hacer? ¿Cuáles son las medidas que se deben adoptar? Un edificio tiene ascensores, ¿qué es lo que puedo hacer? Tiene también gradas. ¿Cómo es mi comportamiento con mis hijos, con mis mascotas? ¿Qué es lo que puedo hacer? Entonces, este es el tema ahorita del debate que nos trae a los ecuatorianos. No sabemos, eso sí, tampoco podemos predecir que ya mañana puede ser un terremoto. Bueno, estamos tratando de conectarnos ya con nuestro invitado, el doctor Teófilos Tulqueridis. Él es un experto, es geólogo, tiene doctorado en este tipo de especialidad de eventos telúrgicos y es un estudioso, profesor también de algunas universidades como la Politécnica la Universidad San Francisco de Quito y de alguno un vasto conocimiento en la situación de estos eventos. Estamos tratando de hacer conexión con el doctor Teófilos para poder sacar de él un criterio más. Él es un experto, es geólogo, tiene doctorado en este tipo de especialidad de eventos telúrgicos y es un estudioso, profesor también de algunas universidades como la Politécnica, la Universidad San Francisco de Quito y de algunos...

0: a los ecuatorianos y a nuestra audiencia de lo que puede significar un terremoto en nuestro país para poder comenzar a hacer conciencia y estar preparados.
1: Ya son mañana con 40 minutos, doctor. Ya lo tenemos conectado al doctor también Teófilos, que nos acompaña a esta hora de la mañana, mi estimado doctor Angelito.
0: Entonces saludamos al doctor Teófilos Toulkeridis. Él es geólogo, es experto, doctor, catedrático y un estudioso permanente de la situación de estos eventos naturales. Doctor, lo saludamos muy cordialmente, muy buenos días, a ver si nos da un comprendido y si nos está escuchando.
2: Muy buenos días, realmente un placer, un honor estar esta mañana con ustedes. Ha escuchado su intervención y debo decir que es una pena que no estamos preparados porque nuestro país es sumamente sísmico y volcánico. Y estamos en una ubicación bastante privilegiada. Tenemos un país realmente maravilloso con sus diferentes paisajes de la parte litoral del Valle Interandino, de los volcanes y también de la Amazonía, ni olvidar Galápagos. Y por lo tanto, vivir en un paraíso también tiene su precio, y el precio es de ser preparado, si no, la naturaleza nos juega mal. Creo yo que más allá de lo que ha ocurrido ahora en Venezuela y en Colombia, deberíamos ya tener bastante conocimiento sobre movimientos telúricos a través de esto que pasó en nuestro propio país 10 años atrás. Está allá el problema, que nosotros queremos siempre olvidar qué pasó, dejarlo atrás, y así no funciona la vida. Tenemos que aprender de las cosas que han ocurrido. Y esto que pasó en 2016 debería ser una lección para Ecuador mismo. Pero la gente se asusta a través de la televisión viendo tanto catástrofe, tanta destrucción en lo que ocurrió en Venezuela a través de la mega falla Guayaquil Caracas y también de ahora de Colombia, que es más comparable de esto que pasó en Pedernales en 2016. Y el problema es, ok, estamos asustados, tomamos esta energía de susto para aprender. Vamos a hacerlo. En la próxima semana la gente va a olvidar de los terremotos y va a hablar otra vez de fútbol, tal vez no de mundial, pero de fútbol nacional. Barcelona aquí, Nacional allá, Liga aquí, lo que sea. Y eso es el problema. Necesitamos de implementar una cultura de prevención por cualquier tipo de desastre, no solamente para terremotos, también de volcanes, también de esto que supuestamente está por llegar como el fenómeno del Niño. Tenemos que saber qué hacer cuando pasan esos fenómenos para estar en mejores condiciones y no siempre ser una víctima. Bien. Y aquí hay que aprender.
0: Bien, doctor. Ahora, sin embargo, la pregunta es, los terremotos de Colombia y Venezuela que se han dado casi en un mes, ¿anticipan lo que puede ocurrir en Ecuador? ¿Estamos dentro de alguna falla geológica?
2: Sí y no. Lo que ha ocurrido en Venezuela es a través de una falla que nos conecta. Esto no significa que pasa una cosa en cadena. Esa es la Guayaquil-Caracas Mega Falla. Empieza en Golfo de Guayaquil, cruza nuestro país, más que toda la sierra, también todo Colombia y también una gran parte de Venezuela. Por eso se llama Guayaquil-Caracas. En ese sentido, que ha ocurrido, por ejemplo, con la destrucción de Pelileo Ambato en 1949, es por esta falla. La destrucción total de Ibarra en 1868 es por esta falla. La destrucción total de Primero Riobamba es por esta falla. Y varios terremotos que ocurrieron en la Tacunga o en Quito son para esta falla. Lo que ocurrió en Colombia no tiene nada que ver con esta falla. Esto es más el choque de las placas, es decir, no otro origen de sismos como ocurrió en Pedernales. Por lo tanto, no podemos comparar lo de Venezuela con de Colombia, y por lo tanto no hay una forma de evento encadenado de norte al sur y en algún momento nos toca a nosotros.
0: Ahora, doctor.
2: Sentido, no tenemos una forma de sistemática de que lo que pasó en los últimos dos meses, en un mes o dos, nos toca a nosotros. No es así.
0: Doctor, sin embargo, usted lo ha detallado muy bien de lo que ha pasado en la historia y nos habla de que esta falla afectó tanto a Riobamba, a Tungurahua o Ambato. Nos habla de Quito, nos habla también de Ibarra. Hoy, ¿cómo han crecido las ciudades? Si es que se repitiera una situación, estas ciudades tendrían graves consecuencias, doctor.
2: Así es. Esto es el problema que siempre estoy enseñando en las conferencias magistrales y también en las clases, que mientras ya ha ocurrido un desastre, estamos esperando hasta que pase de nuevo, pero mientras tanto estamos construyendo más escuelas, más hospitales, más cuarteles.

0: de policías, más supermercados y lo que sea, y por lo tanto la vulnerabilidad se crece. Entonces, si se repitan en cierta forma y si van a repetirse los fenómenos catastróficos, obviamente las consecuencias serán mucho más fatales, simplemente porque tenemos más para perder. Y aquí está la cosa que estoy diciendo, si queremos realmente construir, que lo hacemos en forma correcta y no nos dejamos llevar porque ganamos o ahorramos algún centavo por aquí y por allá, que tenemos después un diseño chimbo y material chimbo que se ha utilizado para que cuando hay un sacudimiento se colapsa todo. Hay que reforzar los edificios. En caso de Quito, para dar un ejemplo de capital de los ecuatorianos, más de 99.8% de los edificios no son sismoresistentes. Pero sigue y circula una mentira, como siempre, ¿no? Que dicen, ya las casas informales no son sismoresistentes. Es decir, si legalizo de noche a la mañana mi casa, ¿es sismoresistente? No, no es así. Y esto es el problema. El problema también llega que a las normas que se han dado, que a través de ellos que sabemos que vigilan volcanes y sismos, dijeron lo máximo que puede pasar en Quito es un 6.5. Pero ¿cómo pueden decir una cosa tan semejante como esta barbaridad? Porque al fin yo tengo otros estudios que dicen que en Quito ha ocurrido, antes de que llegaron los españoles, terremotos entre 8 y 9. Entonces deberíamos de prepararnos en tal forma. Dicen, no, no, esto no existe. Dicen, no existe. Y que yo estoy equivocado con mis cálculos, lo que sea. Pero vamos a decir que, ok, no soy profeta en mi propio país. Ok, está bien. Pero llegan expertos de talla mundial de Estados Unidos y de Canadá y construyen aquí una mega obra como es el nuevo aeropuerto de Quito y esto puede resistir 9 grados. ¿Están locos? ¿Están tontos? Construir para algo que nunca va a llegar. No es así. Después de poco tiempo llegan aquí expertos también de talla mundial desde Brasil y también de España y construyen el metro que en este momento está resistente por un evento de 9.2. ¿También son esos locos? No, aquí creo que los locos son ellos que realmente han dado falsas seguridades y por lo tanto nos basamos en estudios que no valen pero realmente nada. Y ellos que han hecho esos estudios no olvidarán que ubicaron el epicentro del terremoto de anteayer en el Mar Caribe. Se equivocaron solamente por 950 kilómetros. Para comparar, para que vean cómo estamos, entre Tulcán y Loja son 550 kilómetros. Para que vean la barbaridad que de esos errores grotescos de ellos que dicen que saben cómo manejar la situación. No es así. Y aquí está el problema. Tenemos que cortar algunas cabezas. No hay otra forma. Tenemos que decir, hasta aquí nomás, hace que quieres estudiar, investigar, hazlo, pero no seas la voz oficial, como dicen, de estos tipos de fenómenos, porque no sirve este tipo de afirmación. Porque no tienes una base de datos correcta. Porque no tienes el conocimiento suficiente. Tan sencillo. Tenemos que dejar un poquito los improvisados.
1: Doctor, la placa de Nazca, que también se la conoce, pasa en un movimiento casi permanente y también nos afecta no solo a Ecuador, Perú y Chile. Coméntenos ahí un poquito sobre la placa de Nazca.
0: Muy bien. Nosotros aquí en Ecuador estamos pendientes principalmente de tres placas, dos continentales y una oceánica. La oceánica se choca contra el continente que se llama Nazca y esto pasa desde Chile hasta Colombia, hasta Panamá, podemos decir. Y de allá es otra que se llama Cocos. Este tipo de permanente movimiento hacia el continente es que la placa Nazca, que es delgada, se choca contra el continente y se bucea debajo. Pero encima de la placa de Nazca tenemos volcanes que llegan de diferentes puntos calientes, en nuestro caso es de Galápagos. Y por lo tanto hay un bloqueo en el momento de buceo de la placa oceánica debajo del continente. Entonces, este tipo de bloqueo acumula energía y cuanto se libera la energía, tenemos terremotos como esto que pasó anteayer en Colombia y esto que pasó 10 años atrás en la costa ecuatoriana. Esta es la situación que también tienen los chilenos. En Chile, pero sin embargo, se acumula mucho más energía por varias razones de geodinámica y por lo tanto los terremotos ya son mucho más poderosos que aquí. No olvidaremos que unos 60 años atrás, 66 para ser correcto, en mayo de 1960 ha ocurrido un 9.5, lo más fuerte que jamás se registró en la historia de humanidad hasta hoy en día. Y también hay otros más de 9, de 8.8, lo que sea. Justo en 2010, el 27 de febrero de 2010, hemos tenido un 8.8 en Chile que generó un tsunami que mató un poquito más de 500 personas. Pero, sin embargo, a pesar que tenemos también hay víctimas mortales, también tenemos una cultura de verdad de prevención. Por lo tanto, cuando pasa algo en Chile, la gente no se preocupa. Si pasa un 7.5 en la ciudad, ya. Ellos simplemente toman su cafecito, esperan que pasa el evento y siguen su vida. ¿Por qué? Porque ellos han aprendido del pasado, porque ellos construyen tal forma que no se destruye casi nada cuando pasan las cosas. Y a este nivel tenemos que llegar. No hablamos de Japón, de Estados Unidos, es potencias, como se dice. Hablamos de otro país latinoamericano donde han aprendido del pasado. Y lo mismo pasó en México. A través del gran terremoto de 1985 que pasó en México DF mismo, la gente ya dijeron, nunca más vamos a construir en tal forma que si pasa un terremoto que va a colapsar todo. Pero aquí, hasta del terremoto de 2016, no se aprende. El mismo Estado no construye en forma correcta.
1: Doctor, ¿qué recomendaciones daría usted a las autoridades de nuestro país, al gobierno? ¿Qué hacer?
0: Muy bien, en el caso de gobierno, yo encantadísimo podría conversar con el presidente constitucional Daniel Noboa, decirle que por favor aquí en el país tenemos expertos, tenemos ecuatorianos muy capaces, muy conocedores de la temática que ellos tienen que liderar las entidades como de la Secretaría de Gestión de Riesgos y tenemos que tener campañas permanentes sobre la prevención de los sismos, de los volcanes y otros momentos de eventos adversos que podrían tocarnos como por ejemplo el niño que se aproxima potencialmente. Entonces, eso le diría, que no ponen gente improvisada y también en las escuelas, en colegios, en las universidades, en las compañías, que tenemos gente experta que nos guía sobre cómo hay que componerse cuando pasan cosas de desgracia. Realmente gente que tienen diplomados, maestrías, a lo mejor hasta doctorados en temas de gestión de riesgo y no gente improvisada, porque eso es que pasa casi en todo el país. Gente improvisada nos dicen improvisando cosas que no nos sirven para nada. Eso es el problema.
1: Doctor, ligeramente, ¿cómo actuar en un terremoto? ¿Qué recomienda usted?
0: Hay varias cosas que hay que hacer. Primeramente, siempre, no importa dónde estamos, siempre pensar cómo salir de la situación. Es decir, si yo entro en un edificio privado o estatal, tengo que ver, aquí hay una columna que puedo colocarme, aquí hay una esquina que puedo colocarme si pasa alguna cosa, alejarme de los vidrios, de las ventanas, porque todo puede explotar y lastimarme o hasta matarme. Esos tipos de cosas sencillas y tener la calma, no gritar cuando pasan las cosas y saber dónde hay una salida, porque cuando pasa todo hay polvo y no podemos ver al mismo, sabemos allá más o menos a la derecha hubo una salida. Estas cosas de momento de sobrevivir cuando pasa un colapso de edificio son muy difíciles. Quedarse al lado de un mueble que es muy pesado, que puede, en cierta forma, tenerme un espacio donde yo puedo colocarme y sobrevivir, este famoso triángulo de sobrevivencia o de la vida, esas son cosas que tenemos que entrenar. Esto puede entrenarse en la familia, en la casa misma, en la propia casa, en el propio apartamento, en el apartamento del tío o del abuelo, en la escuela, hacer simulacros de evacuación, saber realmente qué hacer y no solamente tomarlo como un paseo. Y también, como dije, que es muy importante reforzar los edificios. Tenemos algún momento de empezar. A lo mejor que se hace un plan de 20 años donde hasta se liberan ciertos impuestos para la gente que son proactivos y asegura sus viviendas o sus sitios de trabajo. Todo esto debería ser un plan de acción necesaria aquí de Ecuador. No importa quién es presidente, no importa quién gobierna en la Asamblea Nacional, necesitamos de tener una política para todos los ecuatorianos en forma unida y no por división, por políticos que pelean por nada.
1: Doctor, queremos agradecerle. Gracias por aceptar la entrevista para Ecuador Amazónico al Día. Un excelente día, doctor.
0: Igualmente, muchas gracias. Muy buen día.
1: El doctor Teófilos Tulkeridis, científico, experto, geólogo, oyentes, amigos y un estudioso catedrático, lo hemos tenido en el informativo Ecuador Amazónico al día, para por lo menos que nos dé lucecitas de lo que pasa en este bello país. Nos vamos a ir a la pausa publicitaria, oyentes, amigos, no se vayan. Es el informativo Ecuador Amazónico al día.
2: 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Son las 6:56. 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
3: 7:03 a.m. Más información que compartimos con nuestros amigos oyentes a esta hora de la mañana. Combate a la corrupción. Ministerio de Salud de Ecuador denuncia millonaria pérdida de medicamentos. Juan Carlos habla de un círculo vicioso de miles de millones de dólares. Los detalles a continuación en la siguiente nota informativa.
4: El Ministerio de Salud Pública denunció una millonaria pérdida en medicamentos que, al contrario de ser entregados gratuitamente, entre otras irregularidades, habrían sido comercializados. Juan Carlos Aveiga, titular de esa cartera de Estado, ha puesto en marcha un proceso de reestructuración para enfrentar los actos de corrupción.
5: Con toda la predisposición llega todas las mañanas a su despacho Juan Carlos Aveiga, ministro de Salud. Ya cumplió un mes en funciones, queriendo tomar al toro por los cuernos para erradicar aparentes actos de corrupción.
6: Complicadísimo. Nosotros estamos haciendo una gestión administrativa para poder erradicar esta corrupción. Pero esto demanda la acción de otros poderes también. Por eso hemos hecho una relación entre ministerios. Está relacionado al Ministerio del Interior, Ministerio de Defensa, Ministerio de Educación, Ministerio de Gobierno. Todos estamos juntos trabajando para mejorar la administración de estos medicamentos a cada uno de los pacientes que lo necesitan.
5: Para el secretario de Estado se trataría de un círculo vicioso que se hizo de alrededor de $1,000 millones de forma ilícita, al no existir una verdadera trazabilidad en los medicamentos que debe entregarse de forma gratuita.
6: Es indudable que había intereses de por medio, que la medicina no llegue al paciente. Y es ahí donde nosotros estamos interviniendo. Porque el gran perjudicado de esto es el ciudadano. El paciente que quiere su receta no la recibe completa. Y había intereses de por medio, inclusive direccionamiento. Vaya a comprar a la farmacia Periquita, que ahí le van a dar la medicación. Y cuando te vas a ver a la farmacia, son medicamentos que tienen el sello de la institución de medicina gratuita. Es decir, hubo algún tipo de alteración en esa secuencia y en esa trazabilidad de la medicina, que es lo que queremos medir ahora.
5: Aveiga habla de un ahorro de aproximadamente $15 millones con los cambios en las compras públicas.
6: Estamos dando todo nuestro contingente para que inicie la empresa pública de abastecimiento, infraestructura y logística, que es la ALP. Esa empresa va a hacer compras de gobierno a gobierno.
5: Avanzando el proceso con la India para la compra de medicamentos y otros países como Colombia, Argentina y Costa Rica.
7: Hablamos de plazos para cuando ya se tendría controlada, por lo menos, la situación o en algo ya superado.
6: Mira, estamos trabajando a paso firme y rápido. No quiero cometer el error de decir fechas, porque eso ha sido una condena realmente para nosotros como gobierno. No quiero poner fecha porque esto, al ser un negocio, entre comillas, de gobierno a gobierno, hay dos orillas. Entonces yo puedo apurar todos mis actos de gestión, pero dependo de lo que respondan.
5: Llegada de la medicina que el usuario espera no sea a largo plazo, informó Héctor Romero.
8: 7:07 a.m. Nos llegan los mensajes, oyentes amigos, de preocupación acá en la ciudad de Yanzaza. Fernanda Maza nos escribe: doctor, desde el día de ayer no hay agua en el barrio central de Yanzaza. No hay un comunicado el por qué no hay el servicio básico. Necesitamos este servicio básico, nos escribe Fernanda Maza. Gracias a Fernanda por ser parte del informativo y por la preocupación que tenemos. En verdad, la preocupación de Fernanda Maza, de otras madres de familia, de los padres de familia, de la comunidad. Hoy también nosotros tempranito tratábamos de abrir la llave de nuestro grifo para poder asearnos y nos encontramos con la sorpresa de que no hay agua acá en la ciudad de Yanzaza. Nuestra amiga Fernanda dice, no hay tampoco un comunicado que se justifique el por qué no hay este servicio básico. Lo necesitamos este servicio, dice angustiada Fernanda Maza. Gracias, gracias por hacernos saber lo que pasa aquí en nuestra bella ciudad de Yanzaza. Y hablando de los problemas de corrupción en materia de salud, y en otros campos, el gobierno también habilita nuevo canal para reportar posibles actos de corrupción en la función ejecutiva. La herramienta permite reportar de manera anónima mediante un código QR y ofrece alternativas para enviar información sobre presuntas irregularidades. La Secretaría General de Integridad Pública anunció este martes 11 de agosto la implementación de un nuevo sistema de alertas para que los ciudadanos puedan reportar posibles actos de corrupción en instituciones de la función ejecutiva. El mecanismo funciona mediante un código QR que puede ser escaneado desde un dispositivo móvil, desde su celular. A partir de este acto, los usuarios podrían escoger entre tres alternativas para presentar una alerta: enviar un correo electrónico, completar un formulario anónimo en línea o utilizar ARA, asistente de registro de alertas, disponible a través del WhatsApp. Según esta institución, el sistema busca facilitar la presentación de reportes de forma ágil y confidencial desde cualquier parte del Ecuador. Los ciudadanos podrán proporcionar información relacionada con los presuntos hechos que consideran irregulares y señalar la institución pública involucrada. La herramienta permite incluir información sobre personas que presuntamente estarían relacionadas con hechos reportados. Es posible adjuntar documentos, fotografías u otros archivos que puedan servir como respaldo. La entidad señala que combatir la corrupción requiere de la participación ciudadana y que la implementación de este mecanismo busca ampliar canales disponibles para que la ciudadanía participe directamente en la identificación y reporte posibles irregularidades dentro de la función ejecutiva. 7:10, 7:10.
3: 7:10, más información que compartimos con nuestros amigos oyentes. Esto en cuanto también a lo que el gobierno manifiesta que va a reducir 2 centavos el precio del combustible. El decreto ejecutivo modifica la fórmula para amortiguar el impacto internacional. Los detalles a continuación en la siguiente nota informativa.
4: Atención, a través de un decreto ejecutivo se modificó la fórmula para calcular el precio de los combustibles y desde este 12 de agosto se reducirá en 2 centavos los valores de las gasolinas Extra, Ecopaís y de el diésel.
9: Desde este miércoles 12 de agosto, llenar el tanque de combustible costará 2 centavos menos. Las gasolinas Extra y Ecopaís tendrán un precio de $3.24, mientras que el diésel se ubicará en $3.18. Los nuevos valores estarán vigentes hasta el próximo 11 de septiembre y representan una reducción de 2 centavos por galón en ambos combustibles. La disminución se produce en un escenario internacional marcado por la volatilidad del precio del petróleo y el conflicto en Medio Oriente, factores que presionaban para que los precios internos aumentaran. Sin embargo, el gobierno decidió evitar este incremento. El presidente Daniel Noboa emitió el decreto ejecutivo 468, mediante el cual modificó nuevamente la fórmula utilizada para calcular los precios de los combustibles. La reforma establece un mecanismo excepcional que busca amortiguar el impacto de las variaciones internacionales y reducir gradualmente las diferencias entre los precios de los mercados externos y los valores que pagan los consumidores en el Ecuador.
10: O sea, si ya va a bajar, sea que baje a lo que estaba, porque sí está ahora un poco complicado, o sea, no alcanza.
9: El sector del taxismo recibe una compensación por el incremento de los combustibles. Sin embargo, los conductores señalan que la misma se ha visto reducida.
11: En la actualidad ya llegó a 3.30 casi. Entonces nos llegó a dar un subsidio sobre los $100. Pero lamentablemente, ya le vuelvo a decirle, nos bajó 5 centavos y nos bajó el subsidio a $45. Es excesivo, o sea, no es proporcional.
9: La reducción ya había sido anunciada por el presidente a finales de julio.
12: En el mes de agosto va a haber también una leve reducción, va a bajar también.
9: Pero mantener estos precios implica un esfuerzo adicional para las cuentas públicas, debido al subsidio que deberá asumir el Estado para compensar la diferencia frente a los valores determinados por las condiciones internacionales. Los nuevos valores rigen desde las 0 horas de este miércoles 12 de agosto hasta el próximo 11 de septiembre. Informó Miguel Ángel Bedoya.
8: 7:13, 7:00 a.m. ya, oyentes amigos, con 13 minutos. No eran delincuentes, dicen familiares de 8 fallecidos en mina ilegal de Pucará. Los familiares de 8 fallecidos de manera violenta en una mina ilegal en el sector del Carbón.
13: Seguimos informando, el alcalde de Machala de
8: Pucará aseguraron en Cuenca este 11 de agosto que ellos no eran delincuentes. Entre las víctimas, según la mayoría de los allegados, estarían estudiantes universitarios y trabajadores que llegaron a trabajar solo por esta época. Mi familiar llegó hace 15 días para trabajar en la mina. Es estudiante de universidad, comentó sobre uno de los jóvenes fallecidos, quien tiene 23 años. En otros casos mencionaron que solo llegaban por época para obtener recursos, mientras que otros estaban por varios meses en la mina. Las 8 víctimas fueron halladas en 2 pozas, junto a una mina ilegal del cantón Pucará. Todos ellos tienen huellas de violencia con arma blanca. Las familias exigen celeridad en los procesos forenses y atención más oportuna de las autoridades.
3: 7:14, más información que compartimos con nuestros amigos oyentes. Darío Maca renuncia a la alcaldía de Machala. Los detalles a continuación en la siguiente nota informativa.
13: Seguimos informando. El alcalde de Machala, Darío Macas, presentó su renuncia irrevocable al cargo por medio de una carta. Mientras él permanece en la cárcel, la vicealcaldesa Jenny Machuca asumió el poder municipal y anunció su cambio al movimiento gobernista ADN, con el que, por cierto, tiene nuevas aspiraciones electorales. Diego Cuenca con el informe.
14: Quiero entregar lo mejor de mí a Machala.
15: Ese lunes, Darío Macas firmó desde la cárcel de Cotopaxi una carta con la cual renunció a la alcaldía de Machala, después de cumplir un mes de prisión preventiva, mientras es procesado por presunto enriquecimiento ilícito. En el documento dirigido al Consejo Nacional Electoral y al Consejo Municipal de la capital orense, Macas escribió: Machala merece un alcalde plenamente presente, merece una autoridad cuya atención, su tiempo y todas sus fuerzas estén consagrados por entero a servir a la ciudad. La decisión de Macas causó sorpresa en concejales que respaldaron su administración.
16: No hemos tenido contacto directo con él para que poder saber de primera mano por qué él accedió o él ya decidió tomar la renuncia.
15: Los ediles esperan conocer la renuncia de manera oficial en la sesión cantonal de ese miércoles, para luego en otra sesión elegir al nuevo vicealcalde, que culminará ese periodo con la hasta ahora alcaldesa en cargada, Jenny Machuca, quien asumirá de manera definitiva. Los integrantes del Consejo Cantonal ya analizan quién será escogido entre los 9 ediles hombres.
17: Y el vicealcalde tendrá que aportar al desenvolvimiento de una ciudad que quiere transformarse en una de las principales ciudades del Ecuador.
15: En paralelo, Machuca protagonizó algunos episodios políticos en tiempos electorales.
18: Reconocer y condecorar
15: al... La siguiente semana, el 6 de agosto, la Asamblea Nacional, en una sesión solemne por el primer grito de independencia, condecoró a ciudadanos que a su criterio contribuyeron al desarrollo del país, entre ellos el empresario minero Andrés David Machuca, padre de la alcaldesa subrogante de Machala. ¡Amigo! Y ese mismo día por la noche, publicó su foto con los colores del movimiento oficialista ADN. Así confirmaba su nueva casa política. Y el sábado, la alcaldesa subrogante, quien también aspira a una concejalía, participó en la marcha morada que realizó esa organización política para respaldar la inscripción de los candidatos Clemente Bravo para la alcaldía de Machala y Danilo Palacios para la prefectura de El Oro. Televisazo solicitó entrevistar a Machuca, pero no obtuvo respuesta.
8: 7:17. Para que usted conozca un poquito cómo se activa la alerta temprana de sismos en Android y iOS ante posibles temblores o terremotos. Tras los recientes movimientos telúricos en la región, activar la alerta temprana de sismos en Android e iOS PON puede ganar segundos valiosos para tu seguridad. Consulta una guía para que te dé paso a configurar su celular y recibir notificaciones de emergencia a tiempo ante un temblor o terremoto. En las últimas semanas, los terremotos se han registrado en América Latina, exactamente Venezuela, Colombia. En los dos casos, varios usuarios escribieron en redes sociales que recibieron alertas tempranas de los sismos en sus celulares, lo que les permitió ganar tiempo valioso antes de un movimiento telúrico. Tanto los dispositivos Android como iOS PON cuentan con configuraciones que permiten recibir estas notificaciones de emergencia. Es crucial habilitar estas opciones para aumentar la seguridad personal y familiar ante un evento sísmico. Para los usuarios de Android, el proceso es directo. Se encuentra integrado en el sistema. Deben acceder a Configuración o Ajustes, buscar la sección de Seguridad y Emergencia o Ubicación. Activar la opción de alertas de sismos. Es imprescindible mantener el GPS encendido y contar con conexión a Internet para que el sistema funcione correctamente y reciba información de las agencias sismológicas. En el caso de iOS PON, los usuarios deben ir a Configuración, luego a Notificaciones y al final de la pantalla activar las opciones dentro de Alertas Gubernamentales, dado que el sistema nativo de Apple puede tener limitaciones según la región. Los expertos sugieren complementarlo descargando aplicaciones de terceros especializadas y avaladas por Protección Civil para garantizar la recepción de las alertas. Así, oyentes amigos, el celular puede convertirse en una arma importantísima para poder a tiempo, todavía unos minutitos antes del terremoto, temblor, le da la señal para que usted pueda, de alguna manera, salvar su vida. Entonces, estas tempranas, alertas tempranas de sismos, ya están siendo utilizadas. Como damos en la noticia, se las utilizó en el terremoto de Venezuela, como también en el terremoto de Colombia. De alguna manera, si a usted le interesa, ahí está en la noticia cómo debe usted preparar su celular a fin de que se active y a tiempo a usted le puede enviar el mensaje antes del sismo. Y de esa manera puede salvar su vida y la vida también de su familia, que es valiosa. 7:20 en el informativo Ecuador Amazónico al día.
3: 7:20. Recomendaciones claves para actuar ante un sismo y proteger su vida. Vamos, el doctor Angelito ha dado algunas de las recomendaciones. Escuchemos qué es lo que dicen también los expertos respecto a estas situaciones de desastres naturales.
4: Todo saber cómo actuar puede marcar la diferencia. Los especialistas recomiendan mantener la calma, identificar lugares seguros y tener listo un kit de emergencia para toda la familia. En la siguiente nota les presentamos varias medidas que deben tomar en cuenta en caso de sismos.
18: Cuando se produce un movimiento telúrico, el temor suele predominar al ser humano, sobre todo ante la incertidumbre y el nivel de magnitud. Los especialistas exponen que lo primero es siempre mantener la calma y protegerse. Si está dentro de una vivienda, sugieren ubicarse en una zona segura, alejada de ventanas, vidrios y objetos que puedan caer.
19: Bajo este criterio, lo que nosotros debemos hacer es, durante un sismo, buscar lugares que estén próximos a columnas, en los cuales de alguna u otra manera nosotros podemos tener una probabilidad de sobrevivir ante la ocurrencia de un sismo.
18: Pero además, recomiendan que en caso de encontrarse en un piso alto, no se debe intentar bajar por las escaleras, mucho menos utilizar el ascensor. La prioridad es protegerse dentro del lugar donde está y esperar a que termine el sismo para evacuar si es necesario.
19: Si hemos sido producto o si estamos atrapados dentro de una estructura producto de un colapso estructural, lo que debemos hacer es mantener la calma y siempre estar atento a las llamadas de los organismos de socorro para poder nosotros realizar ruidos y que estos organismos nos puedan socorrer, nos puedan localizar y así nos puedan extraer y devolvernos a la cotidianidad.
18: La intensidad del movimiento y las características del suelo pueden determinar cómo responde una edificación. Un temblor leve puede generar movimientos menores, mientras que un terremoto puede provocar daños, especialmente en estructuras vulnerables, lo que podría derivar en un derrumbe en pancake, es decir, en el descenso total.
20: No existe una estructura antisísmica, las estructuras son sismos resistentes. ¿Qué dice eso? Nos permiten protegernos durante un evento como de estos de tal magnitud y nos permite salir del edificio, protegernos primero y después salir del edificio.
18: Estar preparado también es parte de la prevención. Los especialistas exponen la importancia de tener un kit de supervivencia con agua, alimentos no perecibles, linterna, radio, medicamentos y artículos básicos.
21: Todos los productos que son de alcohol, todo lo que sirve para como para que nos ayuden.
18: Lo que por ahora es un hecho es que la prevención comienza antes de que la tierra se mueva. Mantener la calma y conocer las rutas de evacuación son fundamentales y claves para enfrentar una emergencia de la mejor manera, informó Gabriela Méndez.
8: Oyentes, amigos, ya son 7 de la mañana con 23 minutos, 7:23, estamos ya despidiendo el presente informativo. Nos despedimos agradeciéndoles a ustedes por habernos acompañado en este espacio de información. Invitarlos muy comedidamente para el día de mañana a partir de las 06 horas de la mañana, si Dios y ustedes así lo permiten. Nos despedimos, Cristian.
3: 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Sigan en sintonía de la 92.1.
8: Gracias, amigos oyentes. Un excelente día miércoles. Bendiciones. Muy buenos días.
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23: Son las 7:25.
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0: Las 8 en punto.
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Horacio, fuiste un ser especial en la tierra, llenaste nuestras vidas de ejemplo, amor y felicidad. Nos dejaste como legado tu valor y esperanza. Tu recuerdo seguirá siendo luz y

vida, pero con la certeza de que gozas de la presencia de nuestro Señor y de quien en vida fue ejemplar esposo, padre, abuelito y bisabuelito amoroso, Ángel Victoriano Chimbo Ceballo, su esposa Margarita Aguilar, sus hijos, nietos, bisnietos y más familiares invitan a la Santa Misa que por su eterno descanso se oficiará el próximo día sábado 15 de agosto del 2026 en la cancha de los Chimbos del barrio Playas de la Florida a las 11 horas de la mañana. Por este acto de fe y solidaridad cristiana, los deudos expresan sus manos.

0: 8:30.
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Muy bien, estamos en el miércoles, centro de semana, acá iniciando ya la semana, la semana iniciamos el día de ayer, 8 más 39 minutos, llegando acá ya a la estación de los 92.1 para acompañarles en esta mañana especial, en este día fabuloso, en este gran centro de semana. Gracias la oportunidad, papito Dios, que nos ha dado para poder estar bastante bien en este miércoles y acompañarles a toda nuestra querida audiencia que nos escucha en las diferentes partes de la ciudad, de la provincia, del país. Como siempre, aquí estamos para acompañarlas a través de 92.1. Soy Carlos Ordóñez, rumbo a las 12 en el mediodía junto a DJ Chino. Estamos con la programación acá en este día miércoles, ya media semana. Qué bien, pues, en el reventón de la mañana, junto a las mejores mezclas de nuestro DJ. 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Qué gusto nos da poderles saludar, qué gusto nos da poderles acompañar a cada uno de ustedes en los diferentes sectores, en los diferentes lugares comerciales, en las diversas plazas donde llega la señal de los 92.1 desde la Amazonía ecuatoriana. Buenos días a quienes están ya ahí pegaditos a la señal de la radio, a quienes están en el transporte urbano en la ciudad de Loja, a quienes también están en el transporte urbano en la ciudad de Catamayo. Nos decían la tarde de ayer, pues, que nos escuchan bastante bien en lo que tiene que ver, pues, el Valle Tropical de Catamayo. También a quienes están rumbo a la parroquia del Cisne en las diferentes actividades religiosas por el mes de agosto y, pues, lógicamente, con ello trabajando diferentes amigos que laboran allá en el Cisne y por supuesto también diferentes entidades que están encargados con lo que tiene que ver la organización de todos los eventos que se desarrollan en la parroquia El Cisne con motivo de la venida de nuestra sagrada imagen, la Reina Coronada del Cisne, hacia la ciudad de Loja. Así que todos los preparativos están allá, entonces nosotros también desde acá estamos listos para acompañarles esta mañana hasta las 12 en el mediodía. Bienvenidos, bienvenidas aquí. Empezamos esta programación de todos los días que se transmite en los 92.1. 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

Muy bien, estamos de regreso tras la pausa comercial para continuar con más aquí en la programación. Aquí en este gran y fabuloso miércoles. Que bien a la gente que está con nosotros participando a través de la línea de la radio. A la gente que también está escribiéndonos a través de Facebook. Por supuesto, gracias totales. Los amigos que nos amplifican en los diferentes medios de transporte interprovincial, intercantonal, internacional. Qué bien, gracias. A la gente que está disfrutando ya también pues de la programación en el Centro Comercial de la Ciudad de Loja. Buenos días. Vamos a continuar con más de la programación en esta mañana. En esta mañana de miércoles. 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

Oaxaca, rumbo a las 2 en el mediodía. 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

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Señoras y señores, vamos a continuar con más acá en el Reventón de la Mañana hasta las 12 en el mediodía. Tenemos saludos a la gente que está sintonizándonos en la ciudad castellana de Loja. ¡Qué buena mañana definitivamente! Buenos días, estoy escuchando la programación aquí en el barrio Los Almendros. Saludamos para la bellísima

las diferentes plazas comerciales, donde llega la señal poderosa, la señal mágica de los 92.1, la señal amazónica. Vamos a continuar entonces.

Definitivamente que le estamos pasando súper bien usted y nosotros acá en la programación. Que bien, que bien se escucha la radio, nos dicen. Gracias por estar ahí. Buenos días. Nos amplifican allá la guapísima Mayrita, sector del terminal terrestre en, aquí en Yanzaza. Buena mañana, definitivamente. Gracias por estar ahí con nosotros. Vamos a continuar en esta programación. Buenos días, dice. A full sintonía en la ciudad de Loja, sector de San Sebastián. 24-7, siempre activo como el colectivo. Bien. Rima bastante bien eso, ¿no? En el sector de San Sebastián, entonces, saludamos allí en la ciudad de Loja a la gente que está disfrutando. Mi pana Luchito, ¿qué tal, Luchito? Ahí está con la gente laborando, martillando en este bonito miércoles, en este bonito centro de semana. Ya vamos arriba, claro que sí. La guapísima Marisol te va por ahí, nos manda algo fabuloso para poder en esta mañana ponerse las pilas, como suele decir. Buenos días, también un maravilloso día miércoles. Saluditos en la ciudad de Loja, sintonía de Amazonas, sector de la 24 de mayo y 10 de agosto. Bonito miércoles, gracias. Para nuestra bellísima Marisela también, que amplifica la señal de los 92.1.

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director de Obra Pía. Los saludos a DJ Chino. Las fans y todas las fans que le saludan a DJ Chino son recontra que hermosas, como son todas nuestras mujeres ecuatorianas. Vamos a avanzar en el minuto 50 de la hora 9. 9 con 50 sería, ¿no? Así que avanzamos junto a Carlitos Ordóñez y DJ Chino. Avanzamos al mediodía.

0: Jorge Luis Trujillo.
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10 de la mañana más 13, 10 de la mañana. A ver, actualícese, por favor. 10 con 13. Estamos en este recorrido fascinante con buena diversión, buena música. La programación más excelente que le ofrecemos acá desde Amazonas FM. Gracias por estar ahí acompañándose de la señal poderosa de la radio estación. Qué bueno, saludamos a todos nuestros amigos, a toda nuestra gente. 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Estamos en nuestra dirección de la 1 de mayo y 12 de febrero en los encuentros. Señoras y señores, vamos a avanzar con más de la programación acá en el reventón de la mañana. Gracias por dejarse acompañar de la sintón de la programación hasta las 12 en el mediodía. Saludo a mi pana Milton Nero allá en la ciudad de Loja. Está amplificando la radio, también la gente que están en los diferentes vehículos, por ahí como siempre amplificando la poderosa señal de amplificación.

compartiendo lo mejor de la programación en esta mañana. Vamos a avanzar con más hasta las 12 en el mediodía. DJ Chino tiene toda la música que usted requiere, todas las canciones.

0: 10 de la mañana, 27 minutos. 10 de la mañana, 27 minutos. Programa de festividades de la comunidad Tuntiac. Programa de fiestas en honor a la Santísima Virgen del Cisne del jueves 13. Del jueves 13 al jueves, viernes 14 y 15 de agosto del 2026. Las diferentes actividades que se vienen en invitación al señor presidente y moderadores de la comunidad Tuntiac. Invitan a celebrar las festividades en honor a la Santísima Virgen del Cisne. Programa general el jueves 13 de agosto, 19 horas, centro de rezo del Santo Rosario. Y final de la novena en honor a la Santísima Virgen del Cisne, viernes 14 de agosto, 5 de la mañana, se alegra despertar a cargo de la comisión organizadora. 10 en la mañana, celebración de la Santa Eucaristía en honor a nuestra patrona del barrio. 11:30, Gran Bazar, 12 horas, almuerzo general. 12:30, inauguración del campeonato Relámpago, 13 horas. Sorteo del campeonato de inscripciones hombres, $5 por jugador, mujeres 25 por equipo. Premio masculino, $250, acumulado de $150. Premio femenino, $1,200 más acumulado de $2,100. 16 horas, encuentro de boli de los diferentes equipos participantes. 20 horas, noche de luces, quema de la tradicional vaca loca. 20 horas, presentación de un grupo de danza shuar. 22 horas, presentación artística e invitados especiales. Sábado 15 de agosto, 10 en la mañana, encuentro de indoor fútbol. Cuninza versus Tunquitián. 11 en la mañana, encuentro de indoor sub. 12 masculino, Paquisha versus Zumbi. 12 horas, encuentro de indoor sub 16 masculino, Bellavista, entre otros equipos invitados. 16 horas, encuentro de voli masculino, mina de las minas y más diferentes actividades deportivas. 17:30, juegos recreativos, el cervecero, oyes encantadas y más. 22 horas, entrega de premios a los equipos ganadores. 23:30, quema de un hermoso castillo. 23:30, presentación especial de artistas de fama nacional, gran baile popular amenizado con el mejor disco móvil de la ciudad. Y para bailar y gozar con todas nuestras energías, con la gente que nos visitan en estas festividades, invitados entonces a participar los días viernes 14 y sábado 15 de agosto del presente 2026. La invitación que te hacen los devotos de la Santísima Virgen del Cisne de la comunidad Tuntiac. Esto para celebrar por todo lo alto. Señoras y señores, vamos a ir a la pausa comercial en esta mañana. Vamos a la pausa comercial y retornamos con más aquí en los 92.1.
1: 10 y 30 minutos.
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comerciales acá en Yanzaza. 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

Arequipa, en la provincia de Loja, en la provincia del Oro, provincia del Guayas, a donde usted definitivamente está laborando, donde usted definitivamente está haciendo diferentes actividades. Ahí llegamos con la señal poderosa de los 92.1 desde la cálida ciudad de Yanzazas, desde la Amazonía. Señoras y señores, vamos entonces a continuar con más. Acá tenemos lo mejor.

Amigo Chinito, aquí a full desde San Chabaco, 24-7, activo como el colectivo. Ah, tío, dijo el español.

atención en diferentes sectores, en diferentes partes de la ciudad, de la provincia, del país. Definitivamente, qué buena mañana junto a cada uno de nuestros amigos oyentes que reportan sintonía. A propósito, que el sector de San Sebastián, allá en la ciudad de Loja, pues están amplificando bastante, que viene. Así que saludo a toda la gente que está laborando, camellando, martillando con Amazonas FM. Definitivamente, vamos a saludar también en Catamayo, nos escuchan bastante bien. Sector de La Vega, nos dice, en el querido cantón de Catamayo, allá en la ciudad de Loja, para Mayuri, para Estefanía, están laborando junto a la radio. Por supuesto, también en el Parque Central de Catamayo, vaya la sintonía, dicen los diferentes restaurantes. Más de las comunicaciones que nos ingresan por acá, también nos piden, dice, por favor, si nos puede ayudar con su número de contacto. Encantadísimo, 098-290-3742. 098-290-3742. Mi pana Milton Nero está amplificando la señal de los 92.1 en la ciudad de Loja. Gracias. Saludos también a la gente de Tundaime. Están en sintonía de la

0: 9 minutos.
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siempre con la mejor programación. Definitivamente nuestros amigos oyentes que también nos amplifican en la ciudad de Loja, en la provincia de El Oro. Gracias infinitas, definitivamente gracias por estar ahí. 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Saludamos a la gente que está con nosotros ya, la gente que se va uniendo, la gente que va compartiendo, la gente que va dándole, metiendo allí, poniendo la manito y dándole un toquecito a la pantalla, compartiendo de esta buena mañana de miércoles. Vamos entonces a continuar en el sector de San Sebastián, en la ciudad de Loja. Nos amplifican bastante bien. La gente en el transporte urbano están allí, chuta, bastante que viene, con el volumen bastante alto, escuchando Amazonas FM, el reventón de la mañana desde Radio Amazonas. Estamos entonces para continuar en este último, en esos últimos minutos de programación que nos queda acá en la radio estación. Señoras y señores,

gracias a quienes están llegando, a quienes están ahí pidiendo su canción, su saludo, definitivamente gracias. La gente que nos amplifica dice en Guayaquil, ¿cómo está Guayaquil? Bueno, acá en la Amazonía está un poquito el clima como ahí intermedio. En la ciudad de Loja nos manifiestan que está bastante que frío, pero bueno, acompañados de la radio, definitivamente ustedes ahí está diferentes actividades realizando y lógicamente también.

Gracias. Desde Azogues, buenos días a la gente de Azogues, ¿cómo están? Saludos, maestro, ¿cómo están? Buenos días, gracias por estar ahí compartiendo lo mejor de la radio y la programación en esta buena mañana de miércoles, en el pupito de la semana, dijo alguien, ¿no es cierto? Vamos entonces. DJ Chino, aplastando botones.

manito, sube esa manito. Súbele un poquito más el volumen. Sector del Supermaxi en la ciudad de Loja. Estás disfrutando de la programación en... Me van a Milton Nero y toda la gente. Claro. Este domingo estamos acá ya desde las 19 horas chino. 19 horas. Vamos a ponerle música, diversión total. Los días domingos junto a Carlitos Ordóñez, quien les habla, y junto a DJ Stalin Espinosa. Todos los días domingos, 19 horas.

más 15 de la mañana. Estamos en vivo. A la gente que nos amplifica en Santa Elena, nos están escuchando o nos están observando

buenos días. Dice full calor en el norte de los Estados Unidos. Full sintonía de Amazonas FM. Gracias a nuestros hermanos ecuatorianos, a nuestros compatriotas. Eso, buenos días.

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1: 11 y 29 minutos.
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0: Piedad Gualán.
1: Desde Ecuador,
0: Jimmy. A quienes están observando y enviando su saludo, su sugerencia musical acá en la radio 92.1. Allá mis amigos en la empresa Lundingorren, gracias por la preferencia. A los amigos de Joyería Cabrera, buenos días, ¿qué tal?

se viene la llegada de nuestra churronita del Cisne a la ciudad de Loja el 20 de agosto. Estaremos recibiéndola como se merece, nuestra reina coronada del Cisne. Y con ello también se vienen ya la feria de Loja. Si papito Dios lo permite, allí estaremos en uno de los, en uno, en dos de los eventos artísticos de la feria de Loja. Así que bueno, siempre a camellar con bastante profesionalismo, sí señor.

Aníbal, ¿qué tal? Qué gusto poderle saludar a usted y a toda su gente en Santa Elena. Eso, sí, suena Amazon.

Estoy como Charlie Ordóñez en redes sociales. En TikTok específicamente. Y Carlos Ordóñez en Facebook. 098-290-3742. Por ahí nos escriben.

Gracias, Pedrito. Gracias, mi apreciado amigo. Acá lo que nos sobra es humildad y cariño para nuestra gente. Eso nos sobra definitivamente. Saluditos para la familia Guzñay Rojas

0: Dorisita, ¿qué tal, Dorisita? ¿Cómo están? Hoy nos vamos. Ahí está la chofer. Hoy nos vamos al cine, si papito Dios permite, ¿eh?
1: ¡Damas y caballeros!
0: Con eso cerramos, chino, ¿eh? ¡Gracias!

desde ese día domingo en la noche. Arrancamos la programación acá todos los días domingos en la noche junto a DJ Stalin Espinosa.

Señoras y señores, nos vamos ahí, nos quedamos en base. Vamos a despedir la programación, vamos a despedir en este miércoles. Claro que sí, se ha pasado bastante rapidito el tiempo, pero bueno, con el deber y la satisfacción de haber cumplido.

0: nos agrada bastante bien. Buenos días, un saludito para mi esposito José Topanta en la mina. Ya están trabajando la gente, nuestros ecuatorianos, nuestros emprendedores. Señoras y señores, entonces, vamos a cerrar este espacio de programación. Se vienen informaciones calientitas que tenemos con nuestro compañero acá de Noticias. Así que información, deportes, entretenimiento y música en Amazonas 92.1. DJ Chino, muchas gracias por acompañarnos en esta mañana. Estaremos de vuelta el día de mañana a partir de las 8:30. Estaremos acá ya en la radio para seguir escribiendo una historia más junto a Carlitos Ordóñez y el Reventón de la Mañana. Hasta tanto, que estén bien. Muchas gracias, con su permiso, nos vamos. Buen provecho. Buenas tardes.
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0: ¿Qué tal, amigos y amigas oyentes? Ya nos encontramos acá en los estudios principales de Radio Amazonas 92.1 para llevarles esta segunda entrega de noticias.
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0: ¿Qué tal, amigos y amigas oyentes? Ya nos encontramos acá en los estudios principales de Radio Amazonas 92.1 para llevarles esta segunda entrega de noticias. Saludamos a quienes nos escuchan a lo largo y ancho de la provincia de Zamora Chinchipe, como también en la provincia de Loja. Nuestras líneas totalmente habilitadas, el 0985-4560-24, para que ustedes puedan hacer información con nosotros a esta hora de la tarde. Igualmente, saludamos a quienes ya se encuentran con nosotros a través de nuestras plataformas digitales. Vamos a revisar entonces la información que se genera este día martes 12 de agosto de 2026.
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0: El comercio se agita en la parroquia El Cisne. Varios locales aprovechan esta fecha para ofertar sus productos sobre la venta de las tradicionales bocadillas. Los detalles a continuación en la siguiente nota informativa.
2: La presencia de romeriantes aumenta cada día en la parroquia El Cisne. Los comerciantes aseguran que las ventas han mejorado y son testigos de una mayor llegada de devotos en comparación con el año anterior.
3: Mejor este año, está mucho mejor. Y esperamos que Dios nos siga bendiciendo a todos, no solo a mí, a todos.
4: Este día ha sido muy amable, bien nos ha ido en estos 3 días.
2: Entre la oferta destacan los dulces tradicionales, que se comercializan a precios accesibles y en amplia variedad. Son parte de los productos que los peregrinos buscan durante su visita al Santuario Nacional.
3: Los bocadillos, reliquias, compra bastante la gente. Velitas para la velación de la Virgen, es bastante.
4: Horchata, arroz relleno, huevos duros, empanadas, chocolate, pan con queso.
2: Los devotos de la Churonita también aprovechan su paso por la parroquia para llevar un recuerdo y parte de la producción local a sus hogares. Es el caso de Santiago Yuxia, quien llegó desde Cotopaxi acompañado de su familia.
5: El turrón, el tamarindo, el dulce de tamarindo, lo más tradicional y más llamativo de aquí, del sector. Recomiendo y que sigan viniendo más turistas con mucha devoción y con mucha fe.
2: Los moradores además encuentran en estas fechas una oportunidad para generar ingresos. Algunos incluso acondicionaron sus atractivos turísticos para recibir a los visitantes, como ocurre con la denominada Luna, que durante la noche ofrece una vista privilegiada del Santuario Nacional de El Cisne.

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1: Dos trabajadores fallecidos en deslizamiento en una mina de San Carlos de las Minas. Dos trabajadores fallecieron este martes 11 de agosto de 2026 en un deslizamiento registrado en un área minera de la parroquia San Carlos de las Minas, Cantón Zamora, quienes fueron identificados como Edgar Edison Jiménez y Luis Alfredo Minga Calva. El hecho ocurrió durante la mañana cuando un movimiento de masa se registró en el área minera. Ambos trabajadores se desempeñaban como operadores de maquinaria y se encontraban cumpliendo su jornada laboral al momento del accidente. El Cuerpo de Bomberos de Zamora informó que tras conocerse la emergencia, su personal se trasladó al lugar para realizar las labores en el operativo. Esto en cuanto a esta situación y este incidente también dejó afectaciones en tres máquinas excavadoras y una clasificadora, de acuerdo con la información proporcionada por el Cuerpo de Bomberos. Durante el transcurso de la jornada, se confirmó el fallecimiento de dos trabajadores. Las circunstancias exactas provocaron el deslizamiento serán determinadas por las autoridades competentes. La noticia de la muerte de Edgar Edison Jiménez Cañarte Sánchez y Luis Alfredo Minga Calva generó consternación entre familiares, amigos y compañeros de trabajo, quienes lamentan la pérdida de ambos trabajadores. El Cuerpo de Bomberos de Zamora durante el día continuó con las labores de búsqueda de una tercera persona reportada como desaparecida. Sin embargo, hasta el cierre de la noticia no se conoció ninguno de los resultados de búsqueda.
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1: 12 horas con 15 minutos. Fuerzas militares capturan tres presuntos integrantes de los choneros en Guayaquil. Los detalles a continuación en la siguiente nota informativa.
2: Miembros de las Fuerzas de Tarea Conjunta realizaron un operativo en el sector de Sergio Toral 2, en el noroeste de Guayaquil, logrando la captura de tres personas.
3: Gracias a inteligencia militar hemos podido capturar a tres presuntas personas del grupo delictivo Los Choneros.
2: Los detenidos estarían involucrados en varias actividades ilícitas en la zona.
3: Además, encontramos 126 sustancias catalogadas a fiscalización, 5 armas blancas, $5,800 falsificados y también una libreta en lo cual servía para vacunar a todo lo que hoy es el sector de Sergio Toral. Cédulas falsificadas también que serían para la misma actividad ilícita.
2: En la vivienda además se encontraron varios altares que serían parte de sus actividades como grupo delincuencial organizado que ha adoptado la narcocultura. Los aprehendidos, que no pudieron justificar ni el dinero ni la sustancia ilícita, fueron puestos a órdenes de la justicia, informó Daniel Lalama.

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1: En el cantón Macará se registra una disminución de casos de dengue causados por el mosquito Aedes. Sin embargo, el Ministerio de Salud Pública mantiene acciones de vigilancia y prevención y pide a la ciudadanía no bajar la guardia, especialmente en zonas de clima cálido. Los detalles a continuación en la siguiente nota informativa.
2: Desde el Ministerio de Salud Pública se informó que los casos de dengue en el cantón Macará han ido en disminución pese a que hubo un número considerable de contagios que ventajosamente no eran de extrema gravedad.
3: El Ministerio de Salud Pública trabaja desde la semana 1, estamos en la semana 31 de epidemiológica y con corte en la semana 30 Macará cierra con 170 casos aproximadamente, ¿no? Una suma completa de la provincia está sobre los 200 casos. Hay que recordar que Macará, Zapotillo, Catamayo, por ejemplo, Vicabamba, Malacato son endémicos para Aedes aegypti, para el mosquito transmisor del dengue.
2: Ante esta situación se mantienen acciones de vigilancia y prevención, desarrollando mingas de limpieza y jornadas intersectoriales, por lo que se sugiere a las familias de los cantones de clima cálido no bajar la guardia y mantener limpias sus viviendas y alrededores.
3: Es importante recordar que este mosquito es especialista, no le gusta el agua sucia, le gusta el agua limpia, es decir, vive en agua limpia, también los acumulados de agua limpia, es decir, los inservibles que están en casas, en terrazas, sirven de acumulación de agua y ahí, pues, lógicamente el mosquito aprovecha para colocar sus larvas, sus huevos y, pues, proliferar.
2: El galeno recuerda que los criaderos pueden encontrarse incluso dentro de los hogares, en floreros, recipientes y acumulaciones de agua limpia o inservible, afectando a personas de cualquier edad.
3: Afortunadamente, no tenemos casos de dengue con signos de alarma. Sin embargo, pues, como Ministerio de Salud Pública no podemos desvelar o desproteger a la población. Siempre estamos pendientes y en función de ello seguimos articulando.
2: Las altas temperaturas favorecen la presencia del mosquito transmisor del dengue, como en zonas cálidas de Macará, Zapotillo, Catamayo y Vilcabamba. En lugares de mayor altitud, como en la ciudad de Loja, las condiciones dificultan la presencia del vector. Autoridades del Ministerio de Salud Pública hacen un llamado a la ciudadanía a mantener precaución y tomar las medidas pertinentes.
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1: 12 horas con 19 minutos. Palanda iniciará levantamiento de información para Plan Básico Urbanístico de Loyola. El gobierno autónomo descentralizado municipal de Palanda, en el proceso de elaboración del Plan Básico Urbanístico para la Centralidad Rural Loyola, iniciará el levantamiento de información en el barrio Loyola y sectores aledaños como parte del proceso de planificación y ordenamiento territorial. La jornada se desarrollará este viernes 14 de agosto de 2026 mediante la aplicación de encuestas sociodemográficas y socioeconómicas a los habitantes de la zona. El levantamiento estará a cargo del equipo técnico responsable del estudio, que realizará visitas a los diferentes sectores para recopilar información relacionada con las características sociales y económicas de la población. El GAD municipal de Palanda informó que los datos obtenidos serán utilizados exclusivamente para fines técnicos y de planificación territorial, manteniendo la confidencialidad de la información proporcionada por los ciudadanos. La institución hizo un llamado a los habitantes del barrio Loyola y sectores aledaños para que colaboren con el equipo técnico durante las visitas, debido a que la información recopilada permitirá aportar el desarrollo del plan básico urbanístico para esta centralidad rural.
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1: 12 horas con 21 minutos. Mochila de emergencia, dime, incluir silbato y ropa para sobrevivir 3 días. Especialistas detallan elementos esenciales como agua, alimentos y medicinas para esta situación. Los detalles a continuación y la siguiente nota informativa.
4: Frente pues a los sismos, es importante hacer las recomendaciones a la ciudadanía y aquí tenemos un informe.
5: Así es. A nuestro compañero José Morales, adelante, buenos días.
6: A Así es, compañeros. Sí, nosotros continuamos desde la Academia de Bomberos para llevarles a ustedes detalles. Hablábamos de los elementos que debe incluir la mochila de emergencia en caso de registrarse alguna situación en nuestro país. Debemos tener esta mochila siempre en nuestra casa. ¿En qué parte de la vivienda de pronto puede estar esta mochila?
7: Muy bien, esta mochila debería estar cerca de las rutas de evacuación. Recordemos que al momento de un sismo, pues esto no nos advierte, no nos indica nada, pero tratando de ir hacia las rutas de evacuación, tomando nuestra mochila y poder ponernos en un lugar seguro.
6: Veo que cuentan también con un silbato dentro de los elementos. ¿Para qué el silbato?
7: Sí, correcto. Una vez ya revisado lo principal y lo básico, vamos a entrar en otros detalles como lo que son el silbato para poder, en caso de que no podamos salir o no podamos evacuar por nuestros propios medios, poder generar una señal auditiva un poco mayor y que pueda ser reconocible por los equipos de rescate, ¿no?
6: Excelente. ¿Incluimos también prendas de vestir de lo que podemos observar en esta mochila?
7: Sí, es correcto. Entonces, posterior a la alimentación, a las medicinas, vamos a tener un mínimo recambio de ropa, ya sea una muda completa de ropa, al menos una muda completa de ropa. Adicional a esto, pues insumos de limpieza, como serían jabón, shampoo, ¿verdad? Todo lo que corresponde para el tema de limpieza, pañitos húmedos, no solamente para limpiarnos el rostro también, o irnos descontaminando dependiendo de pues la cantidad de polvo o contaminantes que hay en el ambiente, ¿no?
6: Ahora, veo también que se debe incluir documentos.
7: Sí, recordemos que como leí hace un momento, el sismo no nos avisa, es probable que no podamos salir o recuperar nuestra cartera, nuestra billetera, ¿verdad? Así que dentro de nuestro bolso de emergencia debemos tener documentación básica, como sería copias de cédula, copias de pasaporte, certificados de vacunación o cualquier tipo de antecedentes médicos que corresponda y sean necesarios mantener, ¿verdad?
6: Perfecto. Nos decía, los alimentos básicamente, ¿para cuántos días pensados estos alimentos?
7: Muy bien, deberíamos toda nuestra maleta estar programada para al menos 3 días de trabajo, o 3 días, perdón, de supervivencia, ¿cierto? Recordemos que el cuerpo humano puede estar varios días sin alimento, pero sin hidratación máximo 3 días. Entonces hay que hacer más énfasis en la hidratación que en la alimentación.
6: Perfecto. Muchísimas gracias al capitán Luis Hinostroza, con quien hemos dialogado la mañana de hoy, para dar un poco esos consejos, esos tips de cómo prevenir, cómo estar alertas, prevenidos también ante cualquier situación que pueda brindarse o que pueda darse en nuestro país. En este caso, los elementos que debe conformar nuestra mochila de emergencia. Con esto, compañeros, ustedes en estudio, con más.
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1: 12:24, más información que compartimos con nuestros amigos oyentes a esta hora de la tarde, información de carácter
8: durante el feriado
1: local,
8: nacional.
1: Esto en cuanto al tema del Cantón y Provincia Loja. Las autoridades de seguridad y control de la provincia y el Cantón Loja ejecutaron más de 1,000 operativos articulados durante el feriado nacional del 10 de agosto, en los que se priorizó el bienestar ciudadano, la atención de emergencias, incendios forestales y el apoyo que se brinda a la ruta del peregrino. Los detalles a continuación en la siguiente nota informativa.
8: El del 10 de agosto, las autoridades de seguridad y control del Cantón y Provincia de Loja difundieron los resultados de los operativos realizados de manera articulada.
9: Hemos tenido 2 aprehendidos por hurto a personas en la parroquia El Cisne. Hemos tenido 2 aprehendidos por sustancias sujetas a fiscalización en el distrito Catamayo, como también aprehendidos por contravenciones 4 en el distrito Loja, como también por delitos de violencia intrafamiliar, 4 aprehendidos en este distrito Loja, y finalmente hemos tenido 5 detenidos por boletas, 2 por sustancias sujetas a fiscalización y 3 por apremio personal.
10: Y también adicional, es muy importante mencionar que mantenemos un trabajo unificado con el puesto de mando unificado con la Policía Nacional, de lo cual realizamos el control de la cárcel, del Centro de Privación de Libertad número 1, Loja, el cual lo mantenemos controlado.
8: En total se ejecutaron 1,055 operativos, con el objetivo de garantizar el orden y la seguridad ciudadana. Asimismo, desde el Cuerpo de Bomberos de Loja y Gestión de Riesgos, se informó acerca de un incendio y la asistencia en la ruta del peregrino acompañando a los devotos.
11: Es necesario comunicar a la comunidad que debemos cuidar nuestra naturaleza, nuestro ambiente. Entonces, este tipo de actividades que a veces por desconocimiento o por algún otro tipo de inconveniente se genera algún tipo de quema. Esta quema, por muy pequeña que sea, a veces se descontrola.
12: Tenemos personal en la ruta de acá del Oro, donde estamos dando soporte a los romeriantes con 5 efectivos, una ambulancia y una camioneta de soporte básico.
8: Así, las autoridades coincidieron en que estos operativos en conjunto tienen como premisa priorizar la prevención y el bienestar ciudadano.
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1: 12:27. Consejo Municipal de Zamora acepta renuncia del concejal Santiago Cabrera. En el marco de la sesión ordinaria del Consejo Municipal de Zamora, presidida por el alcalde del cantón Manuel González, se analizó y se resolvió la renuncia presentada por Santiago Fernando Cabrera Delgado, quien ejercía sus funciones como concejal municipal. La sesión contó con la participación de la vicealcaldesa Blanca Carrión y los dos concejales Fran Regalado, Jimena Montaño y Santiago Cabrera. Durante el desarrollo de la jornada se incorporó el orden del día tratamiento de la renuncia presentada por Cabrera Delgado mediante memorándum número GATS-SM-2026-0037-M de fecha 11 de agosto del 2026. El punto sometido a consideración por parte del Consejo Municipal establecía que se analice y se resuelve sobre la renuncia presentada por por parte de Santiago Fernando Cabrera Delgado, constante en el memorándum 2026, y que se notifique al concejal alterna para su respectiva participación en funciones que venía desempeñando. Luego del correspondiente análisis, el Consejo Municipal de Zamora resolvió aceptar la renuncia presentada por Santiago Cabrera Delgado. La resolución dispone además que a través de la Secretaría del Consejo notifique a la concejal alterna para que proceda con su respectiva principalización de conformidad con el procedimiento correspondiente.
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1: 12 horas con 38 minutos. Atención con la siguiente información. El Cheche Guerrero no será candidato a la alcaldía por Loja por ADN. Los detalles a continuación en la siguiente nota informativa.
2: A ver, en términos generales, César Guerrero ya no va a ser candidato por ADN. No voten por quien traiciona. Vea, el honor, el principio es de gente decente. Lo que hace el ingeniero Mancino es de prostituta barata. Se vende al mejor postor. Vea, ¿sí ve? Ya le abrieron una gasolinera hoy día. En términos generales, yo sigo siendo un actor político. Tengo la decencia de decir lo que pienso y lo he dicho siempre. Aquí el poder político, el poder de antaño, ha hecho que justamente el señor economista Denis Bravo me pida a mí la renuncia. Yo se la he ofrecido. Solo espero que me la traiga nada más para firmársela. Y le estamos entregando la candidatura a la alcaldía, al doctor Patito y al diablo de Tandapi.
3: Ya usted, mientras tanto, seguirá dando sus criterios.
2: Para absolutamente. Yo soy un actor político. A mí me interesa Loja. Mi eslogan siempre fue primero Loja. Yo estoy aquí para decirles que, efectivamente, a pedido del ingeniero Mario Mancino y del ingeniero Dávila, en el alto poder, porque Dios está en todas partes, pero firme en la capital de la República, donde se manejan las cosas sin interesarles lo que pasa en un cantón o en la provincia, han decidido ellos mantener esa alianza que tiene el ingeniero Mancino con el ingeniero Patito, con el doctor Patito. Y entonces, bajo esa alianza, yo soy la persona que está como una piedra en el zapato, y eso ha decidido que sea el director provincial el que me solicite que le presente la renuncia. Y yo le dije el día de ayer, cuando me visitó en la oficina, que yo encantado lo haría, que soy un caballero, que yo no estoy donde no me quieren, pero que adicionalmente tiene que hacerla él. Él me fue a la oficina, me invitó, pasé primarias. Y esto quiere decir no solamente que a César Guerrero no se le permite la participación en calidad de un actor político importante, que tengo buenos números, se los puedo decir, que era un aspirante a la alcaldía serio, que dice las cosas que piensa que Loja tiene que hacerlo, sino también a mucha gente que creyó en mí. Hay que pedirle la renuncia, Denis, a 153 actores, a mis candidatos a concejales rurales, Distrito 1, Distrito 2, a las 13 juntas parroquiales. ¿Cuál es la tarea este momento, no es cierto? Quitarme del camino, sacarme de la tesis política, pero la democracia en nuestro país es incipiente y nosotros la estamos viviendo.
3: Y ahora, ¿cómo ha visto el tema de usted? Que quienes lo están acompañando a usted, ¿cómo
2: es esta noticia? Bastante difícil, ¿no? No es lo mismo prepararse absolutamente todo para llegar a una lida electoral y que le digan, venga, ya no están, van a venir el doctor Patito. Ya lo quiero ver al doctor Patito vestido de morado y a su adláter, ¿no es cierto? A ver, en términos generales, César Guerrero ya no...

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1: 12 horas con 43 minutos también para hacerle la cordial invitación a la ciudadanía. El día de hoy estaremos con el partido entre el Jorge Guzmán y Zamora Raptor desde el Coliseo de la ciudad de Loja. Todo nuestro equipo periodístico de Radio Amazonas 92.1 se trasladará entonces para llevarles este importante encuentro. Ya lo catalogan como el encuentro de la región sur del país. Zamora Raptor se enfrentará a Jorge Guzmán. Jorge Guzmán de local, que vino el último fin de semana de ganarle a Cuenca Basket Club. El equipo dirigido por Iván García tratará de alguna manera de conseguir un resultado positivo en un bonito partido y encuentro que se lo va a vivir a través de Radio Amazonas 92.1. El partido, 20 horas 8 de la noche, así que le hacemos la cordial invitación a nuestra amable audiencia que nos sintonice a través de nuestro dial 92.1 FM y también a través de nuestras plataformas digitales. Ahí estaremos llevándoles los incidentes de este importante compromiso entonces entre Jorge Guzmán y Zamora Raptors.
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1: 12 horas con 44 minutos. Novoa viajará a China para negociar el futuro de 14 camaroneras. Los detalles a continuación en la siguiente nota informativa.
2: El presidente Daniel Noboa viajará en los próximos días a China para reunirse con su homólogo Xi Jinping en busca de destrabar las restricciones que afectan a 14 empresas camaroneras y al mismo tiempo garantizar que el acercamiento de Ecuador con Estados Unidos no altere sus relaciones comerciales con el gigante asiático.
3: En las últimas semanas,
1: con 44 minutos, Noboa viajará a China para negociar el futuro de 14 camaroneras. Los detalles a continuación en la siguiente nota informativa.
2: El presidente Daniel Noboa viajará en los próximos días a China para reunirse con su homólogo Xi Jinping en busca de destrabar las restricciones que afectan a 14 empresas camaroneras.

0: Cancilleres y altos delegados de varios gobiernos del mundo. Sin embargo, la cita más relevante podría darse en los próximos días cuando Daniel Noboa viaje a China para entrevistarse con el mandatario Xi Jinping y su ministro de Comercio. El objetivo fundamental de esta cita es renegociar la suspensión que actualmente pesa sobre 14 camaroneras ecuatorianas que no pueden exportar este producto hacia el mercado asiático.
1: Lo más inteligente es lo que se está haciendo, que el presidente vaya, destrabe la dificultad diplomática, las 14 empresas ecuatorianas puedan cumplir con el requisito técnico fitosanitario y se restablezca este mercado que representa el 51% de las exportaciones no petroleras del país.
2: Esta inserción del camarón, además, en el comercio, en la economía china, puede ser inclusive un primer paso, ¿no?, del intercambio comercial con otros productos ecuatorianos que pueden ser apetecidos en China.
0: Ante este panorama, expertos consideran fundamental renegociar las condiciones fitosanitarias que garanticen la continuidad de las exportaciones ecuatorianas hacia ese mercado.
1: No es un problema fitosanitario, es un problema comercial y un problema diplomático. Yo entiendo que los técnicos digan que es un problema fitosanitario, pero ya han pasado algunos meses que el Ecuador puede cumplir el requisito fitosanitario y hay un impedimento en ese tipo. Entonces, digamos, haciendo gala de las habilidades de diplomacia presidencial, el presidente puede destrabar esta dificultad.
0: Además del tema camaronero, analistas señalan que Ecuador debe convencer a Xi Jinping de que el acercamiento con Estados Unidos no afectará las relaciones con China.
3: ¿Y qué pasa si con China negociamos algo que a Estados Unidos no le guste? Eso también es la pregunta que nosotros nos podemos hacer ahí. ¿Qué tanto nos ha beneficiado este alineamiento con el uno o con el otro en su momento?
1: La relación con Estados Unidos es eminentemente política y diplomática. Mientras la relación sea eminentemente política y diplomática con los Estados Unidos y eminentemente comercial con China, no va a haber problemas.
0: Analistas también creen que la visita de Noboa será clave para acelerar la designación del actual viceministro de Comercio Exterior, Luis Jaramillo, como embajador de Ecuador en ese país. China es el segundo socio comercial de Ecuador. Entre enero y abril de 2026, nuestro país exportó 2.340 millones hacia ese mercado, que además es el principal destino de sus exportaciones no petroleras. Informó Álvaro Terán.
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5: 12 horas con exactamente 48 minutos. Más información que compartimos con nuestros amigos oyentes a esta hora de la tarde. Esto en cuanto a la información también de lo que se está generando en el Cisne. El municipio de Lonja habilitó la Plaza del Cisne para facilitar la movilidad y el descanso de quienes llegan al Santuario Nacional. A su alrededor se ubican algunos kioscos. De esto, después de algunos inconvenientes, no se terminaba hasta el momento esta reestructuración que se estaba realizando. Sin embargo, ya se habilitó la plaza. Los detalles a continuación en la siguiente nota informativa.
6: La Plaza Central de El Cisne vuelve a recibir a los peregrinos. La mañana del martes 11 de agosto, este espacio fue habilitado para facilitar la movilidad y el descanso de quienes llegan hasta el Santuario Nacional para venerar a la Churonita.
7: Estamos haciendo ya la reubicación de ciertos giros de negocio que, de acuerdo a la planificación establecida por el Departamento Centro Histórico, son los que se les va a permitir que estén aquí.
6: A su alrededor se ubican los tradicionales negocios que forman parte de la romería, como la venta de empanadas con horchata, velas y reliquias religiosas.
8: Viniendo a nuestros puestos que nos tocaba de las horchatas, que se acabe la obra para poder nosotros estar un parque más presentable y con más turismo.
6: La obra todavía no está terminada, pero la municipalidad de Loja decidió habilitar la plaza ante el incremento de visitantes por las fiestas religiosas de agosto. Una vez que concluyan, se retomará la intervención para completar detalles como la pileta.
7: Hasta el momento no hemos tenido inconvenientes, pese a todas las circunstancias, se lo ha manejado de la mejor manera, conciliando con la gente. Incluso algunos frentistas que han ocupado puestos, pues también nos ha generado alguno que otro contratiempo, pero ha sido solucionado.
6: La obra busca renovar este espacio, que está ubicado frente al Santuario Nacional, y convertirlo en un lugar más atractivo, seguro y funcional para quienes llegan hasta el Cisne.
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1: 12 horas con 51 minutos. Descartan alerta sísmica inusual en Ecuador.
2: El Instituto Geofísico de Ecuador asegura que los terremotos ocurridos en Venezuela y Colombia no son un presagio de un sismo en Ecuador. Estos eventos ocurridos en ambos países no están relacionados y no existe ninguna alerta de actividad sísmica inusual, informa Luis Alfredo Zúñiga.
3: ¿Ecuador corre peligro de recibir un sismo de gran magnitud? La pregunta surgió en la ciudadanía, especialmente en redes sociales, por dos hechos recientes. El 24 de junio, Venezuela sufrió los estragos de dos terremotos. Y este lunes, 10 de agosto, menos de dos meses después, la tierra sacudió a Colombia. ¿Esto anticipa que Ecuador es el próximo? La respuesta del Instituto Geofísico es clara, que no.
4: No tenemos una base científica para asegurar esto, ¿no? En Colombia se estaba debatiendo sobre si el sismo de Venezuela le disparó de alguna forma el sismo que ocurrió ayer en Colombia. Indican que no hay ninguna razón para vincular estos dos eventos, ¿no?
3: Los terremotos en Venezuela ocurrieron por la interacción de las placas del Caribe y Sudamericana, un movimiento lateral y poco profundo, mientras la causa del movimiento en Colombia se dio por una ruptura profunda de la placa de Nazca, que se hunde bajo la placa sudamericana. Es decir, los sismos no tienen relación. Es más, según el geofísico, aunque el movimiento de la placa de Nazca incide en Ecuador y Colombia, ambos países tienen condiciones geográficas distintas y en consecuencia influyen al momento de que ocurre un sismo.
4: Esta placa pasa de tener una inclinación fuerte en la parte central de Colombia a una inclinación más leve en la parte norte de Colombia. Entonces, nosotros no tenemos esta misma situación, al menos hasta la parte centro-sur de Ecuador, ¿no? Tenemos el nido sísmico del Puyo, pero muy independiente del que le mencioné en Colombia.
3: La Secretaría de Gestión de Riesgos ha ratificado que no existe actividad sísmica inusual en Ecuador. Y esto no significa que la tierra no tiemble. De hecho, en el mundo ocurren sismos a diario. Por ejemplo, este martes, según el Servicio Geológico de Estados Unidos, hasta las 11:30 de la mañana, en el mundo entero ya se habían registrado 22 movimientos por encima de los 2.5 grados. Los ciudadanos no siempre sienten estos eventos, pues son de baja intensidad y ocurren lejos de zonas pobladas. El Instituto Geofísico recuerda otro punto a tomar en cuenta.
4: Ni nuestro país, ni tampoco ningún país del mundo está en capacidad ahora de hacer predicciones de terremotos, ¿no?
3: Las autoridades han pedido a la ciudadanía no caer en publicaciones falsas en redes sociales.
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1: 12 horas con 54 minutos. Más información que compartimos con nuestros amigos oyentes a esta hora de la tarde. ¿Qué justicia estamos recibiendo en Zamora Chinchipe? Vamos a presentar el siguiente editorial a esta hora de la tarde.
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0: En esta columna quiero contarles una experiencia propia como abogado, una de esas experiencias que más allá de ganar o perder un proceso, obligan a preguntarnos qué clase de justicia estamos recibiendo en Zamora Chinchipe. Hoy acabo de presenciar una resolución judicial que me dejó profundamente preocupado. Se discutió un accidente de rebaja de pensión alimenticia y entre los beneficiarios se encontraba un niño con discapacidad física y una enfermedad catastrófica. Sin embargo, dentro del razonamiento utilizado para resolver, se sostuvo en esencia que los niños debían ser considerados iguales. Por supuesto que todos los niños son iguales en dignidad y derechos. Nadie podría discutir semejante principio. Pero jurídicamente resulta incomprensible confundir igualdad con idénticas condiciones de vulnerabilidad. El artículo 37 de nuestra Constitución reconoce como grupos de atención prioritaria a los niños, a las personas con discapacidad y a quienes padecen enfermedades catastróficas o de alta complejidad. Incluso dispone una protección especial para quienes se encuentran en condiciones de doble vulnerabilidad. El artículo 44 además obliga a que prevalezca el interés superior del niño. La Corte Constitucional también se ha pronunciado en la sentencia 1351/19/GP/2022. Recordó la necesidad de realizar un análisis minucioso cuando se encuentran involucrados niños con discapacidad y enfermedades catastróficas, atendiendo principalmente a su especial condición de vulnerabilidad. Pero hubo algo más allá que llamó mi atención. Para justificar la rebaja se habría considerado cargas familiares que, según los antecedentes del caso, ya habían sido tomados en cuenta anteriormente al establecer la pensión. Entonces surge una pregunta elemental. ¿Qué circunstancias nuevas justifica modificarla? Los abogados debemos respetar las decisiones judiciales, incluso cuando no estamos de acuerdo con ellas. Pero respetar a la función judicial jamás puede significar guardar silencio frente a decisiones que consideramos jurídicamente cuestionables. Los jueces tienen en sus manos algo demasiado importante: la vida, el patrimonio, la libertad y los derechos de las personas. Cuando se tratan de niños en condiciones especialmente vulnerables, esa responsabilidad es todavía mayor. Esta experiencia no me lleva a generalizar, pero en Zamora Chinchipe existen excelentes jueces y profesionales comprometidos con el derecho. Precisamente, por respeto a ellos, debemos exigir que toda decisión judicial esté a la altura de la Constitución. La justicia no consiste simplemente en resolver expedientes, consiste en comprender que detrás de cada expediente existe una vida. Y como esa vida pertenece a un niño con discapacidad y una enfermedad catastrófica, la Constitución exige algo más que decir que todos somos iguales.
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0: 12:58. Bueno, aquí hemos presentado el editorial escrito por el doctor Franco Tamay en estas situaciones de las interrogantes que de alguna manera nos manejamos los abogados, quienes conocemos el tema jurídico, ¿no? Más que todo, si bien es cierto, las decisiones judiciales quedan en el debate para que sean ventilados a través de las de diferentes situaciones jurídicas que se los realiza. Sin embargo, sí queda ese desonante que de alguna manera esa sana crítica que tienen los jueces, pero a la vez al tener esa sana crítica también nos llena de muchas interrogantes. ¿Qué está pasando en la justicia? No digamos solo la justicia de Zamora Chinchipe, sino la justicia ecuatoriana. Y a veces nos quedan debiendo los jueces. Como lo ha dicho el doctor, no podemos generalizar que todos, ciertos jueces.
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0: Ciertos jueces que están en la función judicial. Pero también respeto el no callar, ¿no?, esas decisiones que generan mucha polémica al momento de resolver. Y hay principios constitucionales, garantías constitucionales que están establecidos en la Constitución. Y es deber de los jueces respetar el ordenamiento jurídico. Yo en lo personal, sí me queda ese sabor de alguna manera de decir qué está pasando con la justicia ecuatoriana, de ciertos jueces que interpretan a su manera. Pero si no hacemos respetar lo que está en la Constitución, si los llamados a hacer respetar la Constitución somos los jurisconsultos, ¿qué está pasando en nuestro país? ¿Qué está pasando en nuestro país? Si nosotros mismos la estamos interpretando a beneficio. Entonces ahí nos lleva a la reflexión. Si nosotros no la respetamos, ¿cómo vamos a hacer que el ordenamiento jurídico, la sociedad comience a respetar cuando no existe credibilidad en lo que se está resolviendo por parte de algunos jueces a nivel nacional? Si bien es cierto, no debemos callarnos, hay que romper ese silencio y felicitar a quienes de alguna manera están alzando la voz ante estas situaciones que ya vienen desde hace mucho tiempo atrás. 12:01 de la tarde, ya estamos llegando a la parte final. Agradecemos a nuestra amable audiencia que ha estado en sintonía con nosotros a esta hora de la tarde.
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Muy buenas tardes, muy buenas tardes, mi gente positiva. Muy buenas tardes, bienvenidos y bienvenidas una vez aquí a Radio Amazonas 92.1, ¿no es cierto? Quienes nos acompañan esta tarde espectacular del día miércoles, pupito de la semana, oiga, miércoles, ¿no es cierto? Con fecha, 12 de agosto del 2026. ¿Quién les acompaña, cierto? Está en esta tarde Liz Tigre. Así que bienvenidos una vez más a este gran hermoso programa de las tardes. Así que damos inicio, ¿no es cierto? A poner la buena música, la buena vibra, el buen ambiente de este miércoles. Aquí por acá nos acompaña también el DJ Snyder, DJ, ¿no es cierto? El travieso de las mezclas. Así que bienvenidos y bienvenidas una vez más a esta tarde de programa, ¿no es cierto? Así que vamos, DJ, con la buena música, así que comunícate, ¿no es cierto? Los mensajitos también estaremos recibiendo en esta tarde. Por acá tenemos dos entraditas. Ya mismo vamos con las dos entraditas, ¿no es cierto? A la gran concierto que habrá este sábado 15 de agosto. Te puedes comunicar por los mensajitos, oiga, sus cumpleañeros también por allá, activados ya en este miércoles, al 098-54-56-024, 098-54-56-024, por allá los mensajitos de texto que ya nos arriba, ¿no es cierto? Así que DJ, póngale música y dele play, que esto está apenas empieza.

nos llegan los primeros mensajitos de la tarde. Muy buenas tardes. Por acá mando más a presente. Muy buenas tardes. Un saludito para el gerente de Loja Norte. Ahí está para el gerente de Loja Norte.

de la Bendita Familia Jiménez. San Pedro de la Bendita, muy buenas tardes. ¿Cómo están por allá? Ese ambiente positivo. Ahí está para la familia Jiménez. La familia Jiménez presente. Muchísimas gracias. ¿Quiénes ya están activándose? Acá Radio Amazonas 92.1 junto a Liz Tigre y Snyder DJ. Póngale play.

0: 2:31.
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3: 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A las 18 horas a través de la página de TikTok de Ceci Sarango y de Liz Tigre.

Premio Sorpresa. Así que el sábado 22 de agosto, a partir de las 18 horas, transmisión en vivo por TikTok de Listir y de Ceci Sarango. Usted puede comunicarse para adquirir el boletito al 098 99.

tarde. Sauces Norteliz. Muchísimas gracias. Oiga, las que ya se están poniendo en ambiente, los que se están poniendo ya para alegrar la tarde, ¿no es cierto? No se aburra, que nosotros por acá le alegramos con la mejor música, ¿no es cierto?

Ahí está la familia Jipiro Alto. Eso, súbale, súbale el volumen, oiga DJ, que en este miércoles votamos la casa por la ventana.

vivo, gente alegre, escucha Radio Amazonas, la 92.1, ¿no es cierto? Mi linda gente del PAN, Guillán Sasa, Paquisha, Chicaña presente, Zamora. Mi linda gente de Catamayo también, por allá ese sol radiante de Catamayo.

cruzó la distancia, oiga. Allá en Estados Unidos, también en España, en Colombia. Oiga, mi gente linda de Colombia también. Con ánimos a levantarse, Colombia, ¿no es cierto, Colombia? Esa linda gente que con esfuerzo día a día se levanta. Ecuador está con ustedes, Colombia.

también, oiga. Recuerde que hoy estamos, mañana no sabemos, oiga. Así que deje los recordimientos, deje de ver mal a la vecina, deje de ver mal a los vecinos, deje de ver mal a esa amiga.

de casa, los que están en casita, oiga. No porque crea que están en casa, no hacen nada. Cuidado, cuidado, ojo con eso. Las damitas de casa hacen 24/7. Ellas son enfermeras, de todo, ¿no es cierto? Y las mujeres, también las mujercitas que trabajan, oiga. Bendiciones para todas ellas.

construcción también, oiga. Cogerá duro ese metro, oiga. Ese combito, ese martillo. A los maestros de la mecánica también, muy buenas tardes. A los que se les caen las telas.

pilas. Póngase pilas. En pocos minutos vamos a sortear dos entraditas. Dios mío, no se lo puede perder, oigan. Así que para acá, aloja, aloja, se viene la trilogía artística este sábado 15 de agosto. Ahí estará presentándose. Yo me llamo José, la reina Mara Toledo, y yo me llamo Sharon. Mónaco Club te espera, así que póngase pilas. Tenemos dos entraditas, así que póngase pilas. Solo dinos la dirección, en dónde va a quedar todo eso, en dónde va a venir estas tremendas leyendas. 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Póngase pilas, solo me dice la dirección y se gana estas dos entraditas. Tengo dos entraditas para dos personas o por una parejita. Así que Mónaco Club te espera en este fin de semana, oigan. Por allá también tenemos las entraditas. Por allá también tenemos las entraditas a la venta, oigan. Así que en pocos minutos vamos a sortear dos entraditas.

0: el sector de Belén, oigan. Junto a la familia Espinosa, ahí está para Jordi, para Yareli.
1: ¿Cómo?
0: Para Jordi. Qué nombre para raro, oiga, que le han puesto.
1: ¿Cómo?
0: Ese DJ no deja pasar nada, oiga.
1: Habla bonito.
0: Ahí está para Jocelyn, Mateo, Eric. Buenas tardes, mijo. Saludos para mis sobrinos. Ahí en Belén también me están escuchando.

0: es.
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Tenemos también una gran rifa solidaria a beneficio de Víctor Sarango, fecha el 22 de agosto del 2026, hora 18 horas, transmisión.

Así que los que quieran adquirir el boletito para Gran Rifa Solidaria Beneficio de Víctor Zarango, comunicarse al 096 17 34 574.

chinita. Memphis, te escuchamos. Ahí está la familia.

doctorcitos. Ahí están los doctorcitos que nos están escuchando en Isidro Ayora, en el hospital de la ciudad de Loja, Isidro Ayora, con el buen ambiente positivo ahí. Los guardias de seguridad también por ahí presentes en esta tarde. Muy buenas tardes. Firmes, oiga, firmes con esa guardia.

José Luis Pereira, hola, saluditos. Ahí está para mis primos también, me están escuchando en el Molino, vía Chinguilanchi. Hay la gente positiva, la gente más alegre, la gente más bacana. Los que se van de viaje también, oiga ya. Los que están volviendo también, oiga, de regreso, ¿no es cierto?, casita de vacaciones. Ya mismo las clases también, oiga. Los que estaban levantándose a las 11, ¿a qué horas? ¿A qué horas se van a levantar? 5 en punto, 5 en punto. Se nos acaban las vacaciones, se nos acaban, Dios mío.

0: para el hombre de la casa, Dios mío.
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0: Para Andresito, Davidcito,

0: espectacular del día miércoles, miércoles.
1: Que tú vas afuera.
0: Qué carito de Yana también por allá está representando el Cisne, ¿no es cierto? Representando Loja allá en el Cisne.

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Así que póngase pilas. Las dos primeras llamadas al aire, así que póngase pilas, se van estas dos entraditas. Se van estas dos entraditas, usted solamente me tiene que decir la fecha y la dirección en donde se va a hacer todo esto, ¿no es cierto? Así que revive a nuestras leyendas locas, revive nuestras leyendas en este sábado 15 de agosto. Así que póngase pilas a mi linda gente. Las dos primeras llamadas, se van estas dos.

Oiga, ¿por qué me llama y por qué vuelta me cortó? ¿Qué le pasa, Dios mío? Oiga. Vamos. Vamos con la primera llamadita, oiga. ¿Quién dice yo? ¿Quién dice yo? La primera llamadita. ¿Quién dice yo? ¿Quién dice yo? Se va este fin de semana a Mónaco Club, ¿no es cierto? Con las mejores leyendas que trae Aloha. Con las mejores leyendas que se viene este sábado 15 de agosto del 2016. Yo me llamo José José, la reina Mara Toledo, y yo me llamo Sharon. Mónaco Club te espera. Así que las primeras dos llamaditas se van estas entradas, dos entraditas. Así que póngase pilas, oigan, linda gente que nos escucha Radio Amazonas, por estas dos entraditas. Vamos a seguir esperando a ver quién es más pilas, quién está activada. Solo gente activada de Radio.

bonitas que sortea por acá, ¿no es cierto? 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Así que las dos primeras personas que llaman, ¿no es cierto? Ahora mismo, se llevan esas dos entraditas. Así que las leyendas se nos viene a la ciudad de Loja. La trilogía artística, ¿no es cierto? Póngase pilas, oigan. Solo usted tiene que decirnos la fecha y la dirección, nada más. Solo la fecha y la dirección donde se va

¡Vamos, vamos, vamos! Muy buenas tardes, un saludo para los maestros Walter Ángel Franco, de su amigo Marlon Massa. ¡Ay, Dios mío, los amigos! Ahí están los amigos de mi estimado amigo Marlon Massa. Ahí está Walter Angelito Franco. ¡Dios mío, lindo! Esos son maestros duros de los duros. Los de la...

Los que se van de amanecida también. Dos llamaditas al aire, solo dos llamaditas y se llevan las dos entraditas. Dos entraditas a la trilogía artística, reviviendo a nuestras leyendas. Mónaco, Cuba, ¿dónde conducen los caminos este fin de semana? Mónaco, Cuba,

0: Y los que están tomándose por ahí un cafecito en este frío, Dios mío. Y los que ya van oliendo a fin de semana, oiga, cuidado. Dios mío, ya huele por allá, guachaquita, dicen, ¿cómo se llama ese? ¿Cómo se llama eso que toman, oiga? Guarapo, guarapo, oiga, guarapo, Dios mío.
1: ¿Cómo? Habla bonito.
0: Ese DJ no deja pasar nada, oiga.

0: que tiemblo, dice. ¿Quién está que tiembla? Oiga, dice, ¿y usted o yo?
1: La gente que viene y va, tan contento que me siento cuando escucho saludar.
0: Así que ser animadora y ser locutora no es para cualquiera.

es Lunita. ¿Qué tal? ¿Cómo estás? Luna lunera. Tati, ¿qué tal? ¿Cómo estás? José Luis Pérez.

0: vecinitos. Ahí están los vecinos, oiga. Aunque aburridos, pero ahí.
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0: tan, tan, tan, tan, tan.
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0: Ahora, ahora. Lúcete, lúcete, DJ, Dios mío. Este miércoles, miércoles.

0: Rodrigo Maya, ¿qué tal? ¿Cómo estás? Buenas tardes. Para mi querido primo también presente en esta tarde, Liz.
1: Esclavos de un español.
0: Para Cevitas, ahí está en San Pedro, en San Pedro, en San Pedro. Ahí está Cevitas, la pizaña, la pizaña.

Eso, vamos tocando los tambores, eso, eso. Ay, qué rico, qué rico. Con sabor, que se sienta el miércoles, miércoles, pupito de la semana. Nosotros nos acompañamos.

0: pequeña pausa, enseguida regresamos. ¡4!
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Se llevará a cabo el sábado 22 de agosto del 2026 a las 18 horas p.m. Lugar de

0: Llegó el miércoles. Miércoles. Que se sienta que estamos ya llegando el fin de semana, oigan. Con la mejor música, con la mejor, de lo mejor que tiene Radio Amazonas, la 92.1, la tropicalísima del Amazonas. Quienes nos escuchan también en Instagram, en YouTube, en Facebook, ¿no es cierto?
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0: En Tunic Radio también.

sean por acá también las entraditas, oiga. Las primeras dos llamaditas al aire, oiga. Se llevan estas dos entraditas para esta trilogía artística que se viene este sábado, sábado 15 de agosto, en presentación de Yo Me Llamo José José, la Reina Mara Toledo, y Yo Me Llamo Sharon. 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

0: tardes, buenas tardes, buenas tardes.
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0: Eres el amor de quién, de muchas, oh, Yo sí lo sé que es de muchas. Está para José Sarango.

también, que está allá en Olmedo escuchándome. Para Gaelito, Araceli. Para mis queridos hermanos también que están en sintonía de Radio Amazonas. La linda gente de Belén hoy.

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eso, suéltala, suéltala, suéltala, suéltala, maestro. Quédate, quédate, disfruta junto de Radio Amazonas 92.1. Hacemos que la radio llegue a tu corazón, oiga. La frecuencia única, la única, la única. Donde quiera que estés, te acompañamos. Recuerda, donde quiera que estés, te acompañamos. Así que encienda su radio y vaya y póngale 100 al 100. Así que gracias por permitirnos acompañar.

0: Así que arriba, arriba esos ánimos. Su radio favorita ha llegado, ha llegado.
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0: Así que no cambies tu frecuencia, que hay mucho, mucho por disfrutar en esta tarde. La mejor energía que muestra Radio Amazonas. Estamos conectados para compartir.

esos mineros, oiga, a esos operadores, a esas cocineras, poniendo la actitud positiva en este miércoles. Miércoles, como dice miércoles, inicio de semana y fin de semana, oiga.

que desde aquí les deseamos una maravillosa tarde de miércoles. Y para los locales, por allá, los locales que nos escuchan en la ciudad de Loja, el consorcio de la ciudad de Loja también, muy buenas tardes para esos pasajeros, oiga, sonría que la vida es única.

0: desembalando de poquito a poquito, oigan. Hasta que usted diga basta, va a salir, ya no más. Snyder, ya no más, diga así. Así tiene que decir usted, pare, pare.
1: Al ritmo tribal, vamos.
0: Los que están en casita también, oigan. En la compañía de Radio Amazonas, muy buenas tardes. Los que están elaborando también,

y bienvenidos a esta tarde espectacular del día miércoles. Solo gente chévere, solo gente positiva, solo gente de ambiente, oiga. Nada de aburridos.

tardes, buenas tardes. ¿Cómo la estamos pasando, oiga? ¿Cómo la estamos pasando junto a Radio Amazonas

póngale sabor, póngale sabor, que se sienta que hoy es miércoles, oiga. Que se sienta que hoy es miércoles, miércoles.

buenísimo. Por ahí cogerá duro el combo, oigan. Déjamelo jalando a José Sarango por allá en la orejita, oigan.

0: regresamos con mucho más, con mucho más en Radio Amazonas 92.1.
1: Escúchame, Morena.
2: 4:30.
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Por acá tenemos en esta tarde una gran rifa solidaria a beneficio de Víctor Sarango. Fecha este sábado 22 de agosto del

0: Lupita, saludo a mi estimada Liz. Hola, ¿qué tal? ¿Cómo estás? Los que se van conectando, le vamos dándole tatado a la pantalla, por favor.
1: Dedicado para el pueblo indio de mi patria.
0: Eso, poniéndole sabor a este miércoles.

dice, ay, ay, ay, Dios mío. Oiga, ¿por qué lo dejarían? Oiga, no creo que por guapo, no creo, oigan. Tu chico fiel, saludos. Saluditos para el chico fiel, oiga. De fiel no creo que tenga nada, oiga. Démosle tap, tap, tap a la pantallita, oiga.

0: los que se van uniendo, los que se van uniendo.
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0: Hola, ¿qué tal? Muy buenas tardes. Saludos desde Yanacocha, Yanacocha. Oiga, la gente chévere de Yanacocha. La canción Tus Lágrimas del grupo Yoga, dicen por acá. Héctor Sarango, hola, hola, cariño. Dios mío, hola. ¿Qué tal? ¿Cómo están? ¿Cómo la estamos pasando, oiga? Solo gente chévere escucha Radio Amazon.

Vamos marcando, marcando el pasito. Oiga, ¿cómo marca el pasito? Estoy a full sintonía en la provincia de Manabí. Dice Manabí, Manabí presente. Muchas gracias a mi linda gente. Y Catalina Castillo, hola, buenas tardes. ¿Qué tal, Catalina? Muy buenas tardes. Los que van llegando, le debo tapar esa pantallita, oigan.

0: vamos. Espacio publicitario, pero enseguida regresamos con mucho más. Cinco.
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Así que llegamos a los últimos minutos. Oiga, a los últimos minutos.

Saluditos para Mateo, Mateo Espinosa, allá en Belén. Saludos cordiales desde Cuenca, una linda bendiciones. Gracias, muchísimas gracias a mi linda gente de Cuenca, Cuenca City. ¿Cómo estamos con ese ambiente por allá? Faraón, hola Liz, saludos Faraón de Toquero. Dice, hola, ¿qué tal? ¿Cómo estás? Buenas tardes desde Cuenca, Yadira Ramón. Hola, ¿qué tal, Yadira? Ahí está mi querida amiga también allá en Cuenca. Y la gente positiva, la gente más alegre, solo la gente alegre y positiva comenta acá, ¿no es cierto? En la página de Radio Amazonas de TikTok. Vaya, vaya, dana. Full, full, tap, tap, oiga, no sea coñito, no sea coño. Oiga, dele tap, tap a la pantalla. Ángel, Ángel, por allá, full sintonía. ¿Desde dónde nos escucha? Oiga, ¿desde dónde nos observa?

Ahí está Luis, Luis Samamabamba, Samamamaba. ¿Cómo será, oiga? Oiga, ¿usted piensa que la locutora es adivinadora? Y bueno, por acá, hola, ¿cómo estamos? Muy buenas tardes para Riobamba, me avisa. En Cuenca también para la señorita Luz. Cuenquita, Cuenquita.

desde Quito, Ecuador, bendiciones, Quito, ahí está, la mitad del mundo, buenas tardes, mi linda gente de Quito. ¿Cómo está ese ambiente por allá? ¿Cómo está con ese ambiente? Los que solo escuchan Radio Amazonas 92.1. Sola, sola. Y los solteros y las solteritas, oiga, confirme, ¿dónde son los solteros y las solteritas? Para buscarles por acá un amor platónico. ¿Quién quiere un amor platónico, oigan? Saludos para José Sarango, ahí está

escuchamos Amazonas, Esmeraldas. Qué linda gente hoy. Hermosísima la gente que nos escucha de Esmeraldas. Muy buenas tardes. ¿Cómo estamos con este ambiente positivo que se vive en este miércoles? Vamos, vamos compartiéndole, vamos dando tap tap esa pantallita, oiga. Los que van llegando, los que

las mezclas. ¿Desde dónde más nos escuchan, oigan? ¿Desde dónde nos observan?

Eso, vaya, vaya, vaya dándole tap tap a esa pantallita. Oiga, no sea coñito, oiga, no sea coño. Dele tap tap a esa pantallita. Vamos a ver a cuánto llegamos.

gente ecuatoriana, ¿dónde está la gente ecuatoriana? Oigan, la gente que está activadísimos en esta tarde. Así que les esperamos también el día de mañana, el día viernes. Carito, Carito estará presente ya. Cris, buenas tardes, un saludito para la familia Tigre. Ahí está Cris, ¿qué tal? ¿Cómo estás, mija? Bendiciones.

Araceli. Araceli Tigra, bendiciones, mi hija. Ahí está para la guagua consentida de mi mami hoy. Doña Mari, ¿qué tal? Muy buenas tardes, bendiciones. ¿Qué tal, doña Mari? ¿Cómo estamos? ¿Cómo estamos con esta actitud positiva? Lo mismo que nada, ¿cómo dice? Llega, se conecta y no da tap tap, lo mismo que nada, oigan. Lo mismo que nada. Saluditos para Kerly, hay un saludito para Caón Olmedo. Hay un Olmedo para José, José, José Vargas hoy, ¿eh? Ahí está para el cuñado. Ahí está para la familia Vargas, saluditos. Desde Radio Amazonas, para mi guagua consentida, para mi bebé pequeñita. Ahí está para mi Kerly. Para mi Kerly Vargas, para Gaelito. Muchas vacaciones, oigan, se han dado por allá. Mateito, ahí está para Mateito. Saludos para Jordi, Jordi, Jordi Tigre. Ahí está para Jordi Yunga Tigre. Para mi comadre Jacqueline Tigre. Ya están con la merienda por allá. Los que están con la merienda también listos. Lo mismo que nada. ¿Cómo dice DJ? Hola, amiguita López. Hola, ¿qué tal? Ay, ay, ay, Dios mío, nos quedan los poquitos minutos. Aproveche, aproveche. Que nos vamos, nos vamos.

0: deliciosa. La gente de Ibarra, buenas tardes, buenas tardes.
1: Yo soy el choclero.
0: Los que están llegando tarde, qué pena también, oiga.

es Arango, él es único, ¿no es cierto? Dele, dele, dele eso. Ni que valieran tanto, oiga. Hay que ser humildes en la vida. Carol, Carol, salúdame. Dice, hola, mija, ¿qué tal? ¿Cómo está? ¿Cómo estamos por allá? ¿Me puede complacer con el tema de Lilian Andrés, la copita? Por supuesto, vamos, vamos. Están llegando ya

últimos, con las últimas canciones, Dios mío, con las últimas. Ya ve para qué viene tarde hoy, ya para qué viene.

tienes a quienes nos acompañaron el día de hoy. Junto al Snyder DJ, ¿no es cierto? Del Snyder DJ, también el bueno de las mezclas. Así que nos despedimos una vez más. Vamos con los últimos saluditos por acá.

0: 5:30.
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0: 5:39.
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3: Agradecida con Dios por tener un día más de vida y salud, para poder estar en cada uno de sus hogares, compartiendo mis conocimientos de la medicina natural. ¿Quién les habla? Su amiga naturista, Marta Solano. ¿Cuántos de ustedes, mis amigos, mis amigas, amanecen con demasiado dolor de cabeza, que no han podido dormir toda la noche por ese dolor? Y a pesar que ya visitaron al doctor y nada les pasa, tengan cuidado con el estrés. Muchos hermanitos están postrados en una cama por el estrés. Te sientes cansado, te da mucho sueño, sientes hormigueo en todo tu cuerpo. Amigos, amigas, bienvenidos al programa Salud Natural.
4: Amigos queridos de Loja, atención a ustedes que en este momento sienten la cabeza pesada, como si le estuvieran golpeando por dentro con un martillo. Atención a la señora que ya no soporta la claridad del sol, porque apenas abre los ojos, siente ese dolor que le atraviesa la frente y le llega hasta la nuca. Atención también a nuestros hermanos de Zamora, de Yanzaza, de Malacatos, donde la humedad, el polvo y los cambios bruscos de clima están provocando cada vez más problemas de sinusitis y migrañas. Hay personas que viven años enteros creyendo que ese dolor es normal. Se levantan con dolor, trabajan con dolor y se acuestan con dolor. Andan con pastillas en el bolsillo como si fueran caramelos. Y lo más preocupante es que cada vez necesitan una dosis más fuerte, porque el cuerpo se acostumbra. Mientras tanto, la raíz del problema, el motivo principal del problema, va avanzando, va siguiendo con ese dominio a todo tu cuerpo, de manera silenciosa. Mire, vecino, amiga, compañero que escucha este programa, la sinusitis no es solamente una gripe mal curada o mal cuidada. Muchas veces comienza con congestión, acumulación de mucosidad, compresión en la cara, con ese dolor alrededor de los ojos o en la frente. Pero luego vienen los mareos, el insomnio, la irritabilidad, las migrañas, que te terminan apagando el ánimo, no solo de quien lo padece, sino de quienes le rodean, toda la familia. Hay personas en Gonzanamá que cuentan que sienten como si les estuvieran apretando la cabeza con una soga. Otros que nos escriben y nos llaman de Catacocha, dicen que cuando les da migraña, tienen que encerrarse porque no soportan ni el ruido ni la luz. Y eso está ocurriendo cada vez más seguido, porque vivimos rodeados de estrés, mala alimentación, exceso de fritura, de bebidas artificiales, las colas y la contaminación, que está en todos lados ahora. Aquí es importante mencionar que mucha gente no sabe que los problemas del hígado, del intestino y hasta la mala circulación también pueden influir en los dolores de cabeza o migrañas. El cuerpo humano está conectado completamente. Cuando hay acumulación de toxinas, cuando la sangre no circula bien o cuando hay inflamación interna, el cerebro también lo siente. Por eso La medicina natural está llamando tanto la atención en todo el Ecuador, porque no solamente busca tapar el dolor, sino ayudar al cuerpo a desinflamarse desde adentro. Hoy en día se está utilizando plantas muy conocidas por sus propiedades y son muy valoradas porque son antiinflamatorias y descongestionantes. Una de ellas es el eucalipto. El eucalipto se utiliza en vaporizaciones calientes para ayudar a despejar las vías respiratorias, reducir la congestión nasal. Muchas personas hierven hojas frescas y respiran el vapor lentamente para ayudar a abrir los conductos tapados. También se utiliza el jengibre. El jengibre es conocido por ayudar a mejorar la circulación y reducir las inflamaciones internas. Hay personas que preparan infusiones mezclando jengibre con limón y miel natural para aliviar los dolores de cabeza que están relacionados con esa tensión y con esa congestión. Otra planta muy mencionada es la menta. La menta produce una sensación refrescante, ayuda a relajar. Algunas personas colocan compresas suaves o inhalan aceites naturales de menta para disminuir la sensación de la presión en la cabeza. Y no podemos dejar de mencionar la manzanilla, que ayuda a relajar el sistema nervioso y muchas veces disminuye la tensión que dispara las migrañas fuertes. Pero atención, amigo, amiga, porque no todas las personas tienen el mismo problema. Ahí es donde entra la evaluación personalizada. Porque hay dolores que vienen por estrés, otros por inflamación nasal, otros por mala circulación, otros incluso por problemas digestivos en el estómago, en el sistema digestivo. 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Comenzó a cuidar la alimentación, a reducir las frituras, a tomar las infusiones naturales que nuestra especialista naturópata le recomendó. Entonces, empezó a ver esos resultados rápidamente. Empezó a ver cómo se desinflamaban los senos nasales, empezó a sentir el alivio rápidamente. Y es por eso que mucha gente no entiende. El cuerpo habla, la sinusitis da señales primero. Es la congestión, después el cansancio, luego el dolor. Detrás de los ojos sientes un dolor. Después vienen las migrañas, el dolor insoportable de cabeza que parece que se te parte en dos la cabeza. El mareo, no tienes facilidad de concentración. Si usted tiene una hija, un hijo que está en la universidad y le duele horrible la cabeza, ya está sufriendo de migraña. Tiene que recibir una atención rápida para evitar que eso se complique y llegue a una situación peor. En Palanda hay trabajadores que salen temprano al frío, luego pasan al calor fuerte. Ese cambio brusco afecta muchísimo las vías respiratorias. No solo inflama el sistema geniturinario, también causa problemas a nivel respiratorio. Muchos se están automedicando y no se hacen ver realmente por el especialista. No se dan cuenta qué es lo que realmente está ocurriendo en su organismo. También influye mucho el exceso de azúcar, las bebidas alcohólicas y el estrés. Salen temprano al frío, luego pasan al calor fuerte. Ese cambio brusco afecta muchísimo las vías respiratorias. No solo inflama el sistema geniturinario, también causa problemas a nivel respiratorio. Muchos se están automedicando y no se hacen ver realmente por el especialista.

0: convirtiéndose en dolor intenso de cabeza. La naturaleza, amigos, tiene herramientas poderosas. Por ejemplo, el romero también se está usando bastante porque ayuda a mejorar la circulación cerebral. Algunas personas lo utilizan en infusión o en baños. También en baños a vapor combinados con eucalipto, con menta. Y preparados adecuadamente, orientado adecuadamente por parte de nuestra especialista naturópata, que trabaja con aceites esenciales y te brinda una solución rápida. La cúrcuma también se utiliza por sus propiedades antiinflamatorias naturales. Muchas personas la agregan a sus bebidas calientes o a sus alimentos para ayudar a reducir la inflamación interna. Es importantísimo seguir la recomendación de nuestra especialista naturista. Hay personas que creen que dormir 4 horas está bien, pero el cerebro necesita recuperarse. Cuando el cuerpo vive agotado, la migraña encuentra el terreno perfecto para seguir aumentando su peligrosidad. Atención, queridos amigos de Zumba, si ustedes tienen un dolor que está cambiando el carácter, si ya no tienes paciencia con tu familia porque vives irritado por ese dolor de cabeza, no ignores esas señales, tienes que hacer algo. Porque lo preocupante es que muchas migrañas fuertes terminan afectando el estado emocional. Personas que antes eran alegres comienzan a aislarse, se desesperan, pierden el apetito o viven siempre de mal humor. Mientras tanto, el problema sigue creciendo. Por eso tantas personas están buscando alternativas naturales complementarias para recuperar el bienestar y la calidad de vida. 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
1: Hoy voy a ayudarte a recuperar tu salud con las terapias alternativas y con las plantitas medicinales. Quiero agradecer a los amigos que me visitan desde Malacatos, Vilcabamba, El Tambo, Valladolid, Palanda, Yanzasa, Zamora, Consanamá, Chuquiribamba. 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Que Dios derrame muchas bendiciones en cada uno de sus hogares. Recuerden, mis amigos, que soy su amiga naturista, Marta Solano. Permiso.

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0: Son las 6:30.
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3: Amados hermanos, bienvenidos a su programa. El sol brilla para todos y la mesa curandera, Flor de la Esperanza. Muy buenos días, buenas tardes, buenas noches, hermanitos de la provincia de Loja, de la provincia de Zamora Chinchipe y el Ecuador, costa, sierra y oriente. Hoy es un día muy especial. Hoy quiero agradecer a todos los hermanitos que se están comunicando al 09-68-72-29-45. Hermanitos que me dicen: Maestro Damián, quiero agradecerte porque mi pareja ya regresó a casa. Me pidió perdón, me abrazó, abrazó a mis hijos. Hoy en mi hogar hay paz, Maestro Damián, gracias a su trabajo y gracias a la mesa curandera Flor de la Esperanza. Amados hermanos, cuando hay fe, todo problema tiene solución. Usted que me está escuchando el programa, tu hogar se ha vuelto un infierno, hay muchos problemas, tu pareja de la nada se enoja, se pone brava. Tu pareja ha cambiado demasiado. Ya no es como antes. Tu pareja te ha pedido el divorcio. Quiere irse de la casa. Quiere separarse de ti. Quiere abandonar a tus hijos. Unos están grandes, otros están pequeñitos. Pero quiere irse. Mi querida amiga, hermano de la sintonía, ¿estás sufriendo por amor? Tu hogar está destruido. Tráeme la fotito de la persona que quieres recuperar. Si te...